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0: 8 de la tarde, 30 minutos.
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1: Nueve de la noche, dos minutos.
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2: Muy buenas noches, damos inicio a un nuevo boletín informativo en Radio La Discusión y comenzamos revisando informaciones del ámbito local. La fiscal jefe de San Carlos, Tamara Cuello Peña, obtuvo una pena de 7 años de presidio efectivo para Luis Quesada Riquelme, quien fue condenado por el Tribunal Oral en lo Penal de Chillán por conducción en estado de ebriedad, causando muerte, lesiones graves y lesiones leves. Además de la pena de cárcel, Luis Quesada fue condenado al pago de una multa de 8 unidades tributarias mensuales, la inhabilitación perpetua para conducir vehículos de tracción mecánica y el decomiso del automóvil. Y en el ámbito nacional, el Consejo de Monumentos Nacionales acordó denunciar ante la Fiscalía y oficiar al Consejo de Defensa del Estado tras el robo de piezas y los daños registrados en la fuente alemana del Parque Forestal. Además, el alcalde de Santiago, Mario Desbordes, condenó el hecho y sumó que también resultó afectado el monumento a los héroes de Iquique, ubicado en la Plaza Prat. Y por este motivo se acordó llegar hasta el Ministerio Público y oficiar al CDE para solicitar su representación con el fin de que se ejerzan las acciones legales respectivas. Y con esta información ponemos fin a un nuevo boletín informativo en Radio La Discusión. Quédese en la sintonía de la 94.7 y nosotros nos encontramos en una hora más con nuevas informaciones.
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0: 9:31.
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1: 10 de la noche, un minuto.
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2: Muy buenas noches, damos inicio a un nuevo boletín informativo en Radio La Discusión y comenzamos revisando informaciones del ámbito local. La Secretaría Regional Ministerial de Medio Ambiente en Ñuble, junto al Gobierno Regional, informaron de la apertura de un nuevo llamado 2026 del programa de recambio de calefactores para las comunas de Chillán y Chillán Viejo. La iniciativa, que busca reemplazar antiguos calefactores a leña por sistemas de calefacción más eficientes y menos contaminantes, contribuyendo directamente a mejorar la calidad del aire en la intercomuna. Las postulaciones estarán abiertas hasta el 2 de junio del 2026 y consideran las líneas de aire acondicionado y calefactores a pellet. Y en el ámbito nacional, la Corte de Apelaciones de Santiago sobreselló y absolvió al juez Daniel Urrutia del séptimo juzgado de garantía de Santiago, quien era investigado por haber viajado al extranjero con licencia médica en dos ocasiones. En concreto, el tribunal resolvió que los hechos estaban prescritos, no obstante se concluyó que en ambos casos hubo conductas disciplinariamente reprochables. Urrutia viajó a Costa Rica en enero del 2020 y a Ecuador en junio del 2022. En ambas ocasiones, el magistrado presentó licencias de carácter psiquiátrico por estrés severo persistente. Y con esta información ponemos fin a un nuevo boletín informativo en Radio La Discusión, que es en la sintonía de la 94.7, y nosotros nos encontramos en una hora más con nuevas informaciones.
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0: 10:32.
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1: 11 de la noche, 3 minutos.
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2: Muy buenas noches, damos inicio a un nuevo boletín informativo en Radio La Discusión y comenzamos revisando informaciones del ámbito local, con el objetivo de fortalecer las capacidades de los productores vitivinícolas del Valle del Itata en la región de Ñuble. El Servicio Agrícola y Ganadero capacitó a productores sobre los principales requisitos normativos y documentales necesarios para la comercialización y exportación de vinos, un ámbito donde persisten brechas importantes, especialmente entre pequeños productores. La instancia sirvió no solo para entregar herramientas prácticas, sino también para visibilizar una problemática recurrente. Muchos emprendedores cuentan con la intención y condiciones comerciales para exportar, pero enfrentan dificultades por desconocimiento de las exigencias regulatorias que acompañan estos procesos. Y en el ámbito nacional, México ratificó este viernes su respaldo a la candidatura de Michelle Bachelet a la Secretaría General de Naciones Unidas, tras una reunión con el nuevo canciller mexicano Roberto Velasco, en la que abordaron distintos temas, entre ellos los desafíos de la agenda multilateral y el papel de la ONU en el contexto internacional actual. En un comunicado, la Secretaría de Relaciones Exteriores de México indicó que Velasco sostuvo una reunión con Bachelet, encuentro llevado a cabo en el marco del respaldo de México a su candidatura. El canciller mexicano indicó que como parte de la convicción de nuestro país por fortalecer las relaciones multilaterales con liderazgo, experiencia y apego al derecho internacional, orientado siempre a la paz y al bienestar de los pueblos. Y con esta información ponemos fin a nuestro último boletín informativo de esta jornada. Los dejamos invitados a revisar nuestro sitio web www.ladiscusión.cl, donde podrá encontrar esta y otras informaciones. Que tenga muy buenas noches.
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0: 11:33.
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1: 0:02.
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0: 0 horas 30 minutos.
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1: Una de la mañana en punto.
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0: 1:31 a.m.
1: Después que el terremoto del 24 de enero de 1939 dejó a medio Chillán en el suelo, la ayuda internacional se volcó sobre el país. Y una de las mayores urgencias fue la construcción de viviendas, consideradas entonces de emergencia, aunque varios conjuntos de esos años todavía perduran. Es el caso de los pabellones Rodríguez, que han enfrentado más de 60 años de existencia con gran dignidad. Se ven en regular estado, pero se trata de viviendas que debían ser para un lapso muy inferior, ya que solamente serían ocupadas tras la emergencia, mientras se reconstruía la ciudad. Ubicados a un costado de calle Palermo, están cercanos a Rosauro Acuña y los departamentos Schleyer, aunque más valdría decir que estos están cercanos a los pabellones que se construyeron en medio de Vegas. Mientras la ciudad creció en torno a ellos a mediados del siglo pasado.
2: Pabellones Rodríguez nacen con posterioridad al terremoto. Al terremoto del 39, donde el gran parte de la ciudad queda en el suelo. Entonces, dentro de las políticas de emergencia, estaba construir pabellones, que se construyeron sin número de pabellones en Chillán. Se construyen estos pabellones, los pabellones Estadio, los pabellones Rodríguez, los pabellones Pizarro, todo el sector, ese era el sector de la media luna.
1: Por los pabellones Rodríguez han pasado varias generaciones, relatan sus vecinos, toda una vida para algunos y recuerdos imborrables para otros. En medio de Las Vegas, de los pabellones, una laguna constituía parte del atractivo del sector. El terreno más tarde fue rellenado y las quintas comenzaron a lotearse para la venta de terreno. Los vecinos de los pabellones Rodríguez compartían penas y alegrías, y cada fecha importante se transformaba en una ocasión para compartir con toda la familia del sector. Prueba de ello eran las celebraciones de las fiestas de la primavera, la Cruz de Mayo, Navidad y Año Nuevo.
3: Era bonito, toda la gente participaba, era muy bueno el ambiente. En esos años se criaron buenos jóvenes aquí, salieron hartos profesionales, buena gente.
1: La construcción de los pabellones es muy simple. La mayor parte de las casas constan de dos piezas, un comedor y sala de estar, y el dormitorio. Aunque algunas excepciones tienen tres y hasta cuatro piezas, pero todas comparten las paredes, en una cuncuna habitacional. Después de ser un conjunto importante de viviendas, en la actualidad, en los pabellones Rodríguez, quedan ya muy pocas casas. Luego que muchos vecinos vendieron y se fueron a otros sectores. Pero los residentes todavía recuerdan su historia y vibran con cada una de ellas, ya que, en un momento, fueron la esperanza de levantar una ciudad desbastada.
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1: 2:00 a.m. en punto.
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0: 2:30 p.m.
1: La población Rosita O'Higgins se origina en 1960 y se enmarca en los planes estatales del gobierno chileno por disminuir los graves déficits de vivienda en los sectores populares. El terremoto del mismo año aceleró su entrega a los vecinos. Estos provenían en su mayoría de antiguos barrios chillanejos, como Villa Alegre o Chillancito, donde vivían en calidad de allegados o en viviendas precarias. El llegar a nuevas viviendas era para los jóvenes matrimonios un verdadero sueño.
2: Es por aquí que estaba la Laguna Nueva.
3: No, aquí se llama el, ¿cómo se llama? El Cluítico. Cluítico se llama. Ahí, todo ese lado de ahí, era donde corrían los caballos. Y por aquí era feria de los cerdos en sus años, años. Pero los gobiernos hicieron bien porque hicieron esta población, que hay muchos cubijados en ellos.
1: El terremoto de 1960 terminó por derrumbar las antiguas viviendas de adobe que aún permanecían en pie. Esa situación vino a urgir más la necesidad de viviendas y por ello se aceleraron los trabajos de entrega en la población Rosita O'Higgins. Fue así como Rosita O'Higgins cobijó a familias de trabajadores de la más variada índole. Obreros, pequeños artesanos, comerciantes y funcionarios públicos convivían en la naciente población. Hasta antes de ser urbanizado, en el sector donde hoy se emplaza la población Rosita O'Higgins, se ubicaba el Club Hípico de Chillán. Junto a él, también se encontraba una especie de feria o matadero, según evoca el vecino Carlos Quesada. El Club Hípico era sitio obligado de visita los fines de semana, donde podían realizarse apuestas y pasar una grata tarde.
4: Yo estuve cuántas veces aquí, tenía un familiar, compadre medio que tenía caballitos que corría yo. Y de ahí en buenos animales, unos tales palmas, tenía un caballo, un porro, que lo llevaba el porro, y la yegua clara, que también era un señor que vivía aquí por un barro, la gente aldeo allá, buenos animales, y se hacían buenas carreras. Que sí. Aquí era un club, o sea, como dijeron, para tiro blanco también, o sea, hay una cancha arriba, por ahí no me recuerdo mucho yo. Eso, porque yo lo conocí, no, porque esto era un campo aquí.
1: Los niños de ese tiempo estudiaban en la escuela número 31 y durante los veranos se organizaban en grandes grupos para concurrir hasta el puente El Saque y capear el calor. Llevaban tomates y pan para calmar el hambre. Esas jornadas son recordadas con emoción por quienes la vivieron. El sentido de comunidad también se dejaba ver en la fiesta de fin de año. En la actualidad, la mayoría de los propietarios de Rosita O'Higgins son matrimonios mayores, los mismos que llegaron con sus hijos pequeños en 1960. La mayoría de esos hijos ha emigrado y Rosita O'Higgins ve llegar nuevos vecinos. Es de esperar que, al igual que los vecinos fundadores, estos sepan valorar el sentido de comunidad que tanto añoran quienes ya se han...
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1: Tres de la mañana en punto.
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0: 3:32.
1: Río Viejo debe su nombre a una situación geográfica particular. Antiguamente, el río Chillán, o al menos uno de sus brazos, corría cristalino por ese sector. Como sabemos, los ríos suelen cambiar su curso y precisamente eso ocurrió en este caso. El poblamiento del área, luego del terremoto de 1835, se explica por la presencia de agua, elemento indispensable en todo asentamiento humano. Antiguos vecinos, como don José Miguel Vera, escucharon de sus padres aquello de que el río cruzaba por donde hoy se levantan poblaciones.
2: Según mis padres, dice que la antigüedad de los padres de ellos, dicen que por aquí venía el río antes. Yo creo que porque por allí hay calichera donde sacaban poco más para adentro, para allá, sacaban ripio, y el río se nota que iba poco más para el sur porque se notan unos zanjones viejos. Por eso dicen que le pusieron río viejo.
1: Sigamos conociendo más historias sobre este interesante barrio. Los primeros vecinos del sector eran propietarios de casas quintas y también campesinos que llegaban a la ciudad en busca de trabajo. La cercanía con el gran fundo Boyén aseguraba trabajo permanente. La existencia de canales permitía el florecimiento de chacras y cultivos. El abundante tráfico de caballares y carretas permitía a los lugareños dar vida a una serie de negocios. Es así como florecieron cocinerías destinadas a saciar el apetito de los viajeros que entraban a la ciudad, o que bien retornaban a sus hogares en el campo. José Miguel Vera y Manuel Zapata Gallegos mantienen vívidas esas imágenes.
2: Aquí me acuerdo que había una cocinería antes. Aquí pasaban todo el carreterío de Recinto hasta aquí a Chillán, venían carretas. Y por aquí se estacionaban a tomar desayuno cuando les tocaba la hora. Hubiera el almuerzo, la once, y después seguían camino.
3: Al frente había un cañón de casa antigua, de un piso, casa de teja, y para adentro tenían, para guardar las carretas, hacían comida, hacían de todo.
1: Pero el traslado hacia el centro de Chillán no era fácil, y solo con el paso de los años se contó con locomoción para acortar el viaje. ¿Conocía de esa anécdota de Río Viejo? Bueno, y así como existían problemas de locomoción, los vecinos debieron agruparse en comités para llevar al barrio servicios tan fundamentales como el agua y la luz eléctrica. Pero las generaciones de jóvenes, es decir, hijos y nietos de los primeros habitantes del sector, también encontraban las formas de divertirse sin apartarse demasiado del barrio. Los cuidados familiares eran férreos y los padres no siempre estaban dispuestos a dar permiso para ello. Hoy el sector se ve distinto. Comienza a refaccionarse la avenida de igual nombre y gran parte de las calles se ven asfaltadas. Los canales que antaño corrían por las chacras del sector fueron entubados y las cocinerías viven solo en el recuerdo de unos pocos. Sin embargo, entre sus añosas viviendas aún quedan vecinos dispuestos a compartir sus vivencias. Son historias de barrio que laten en la memoria colectiva del añoso sector.
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1: 4 de la mañana, en punto.
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0: 4:31.
1: El popular sector de Santa Elvira tiene su origen luego del terremoto de 1835, cuando se ordenó el traslado de Chillán a su actual emplazamiento. La salida norte de la nueva ciudad correspondía a la prolongación de calle 18 de septiembre. Es precisamente su ubicación a la vera del camino, la migración masiva del campo a la ciudad y la existencia de un arroyo de aguas cristalinas lo que permitió el florecimiento del barrio Santa Elvira, según ilustra el historiador Marco Aurelio Reyes.
2: La gente en Santa Elvira se agrupa fundamentalmente en torno a la salida de Chillán hacia el norte, o el ingreso por el norte de Chillán. Entonces ahí se empieza a producir ese fenómeno de aglutinamiento. Ahora, hay otros factores también importantes que empiezan a tener características, por ejemplo, el mismo el Santa Elvira. Se produce con el loteo de los predios. Hay un loteo de los predios en estos sectores circundantes a la ciudad, que es un proceso muy rápido. Es un proceso que se acelera por ahí por el año 1850 y que sigue hasta el año 1920 más o menos, en el siglo XX.
1: El sector de Santa Elvira, en su origen, reproduce las costumbres campesinas, pues prácticamente no contaba con obras de urbanización. Si existe un elemento identificatorio del sector, esa es la vertiente natural, que desde fechas inmemoriales surte de agua a los pobladores. Dicha fuente permitió abastecer a la ciudad en los duros días del mes de enero de 1939. Cuando el gran terremoto destruyó a Chillán.
3: Tuvimos mucha dificultad en ese tiempo, no había agua potable porque el agua que había en Chillán todo se cayó y todo. Teníamos la vertiente, una vertiente que ahí quizás usted la han oído. Y esa vertiente abasteció de agua toda la ciudad, porque los militares venían temprano, tipo 6 de la mañana, a llenar unas pipas de agua en carreta y salían a repartirla para el centro. Esa era el agua que había en Chillán. Así que imagínese, con un calor de casi 40 grados, 24 de enero, unos calores sofocantes, tremendos, y sin agua. Y nosotros, mi mamá era medio ignorante, iba bien temprano a buscar agua, porque después cuando venían los militares le echaban cloro al agua para desinfectarla. Entonces ya para que no le echaran cloro al agua que ella traía, iba bien temprano antes que llegaran los milicos. Mire la ignorancia, pues.
1: La vertiente o arroyo también era fuente de recursos económicos, pues aportaba agua gratis a las mujeres que ejercían el oficio de lavandera.
4: Antes nadie lavaba en las casas porque una que agua poco había, y así que ese canal servía todo porque había mucha gente que lavaba ropa ajena a los ricos, pues no como ahora que lavan en las casas nomás. Así que ahora antes era el puro arroyo ese nomás. Ahí enjuagar, poner la escudilla en la casa nomás y vamos al arroyo a enjuagar. Porque antes no se conocían las máquinas.
5: La mayoría de la gente era lavandera, de eso subsistía, como no había lavadora, nada de eso, así que la gente se ocupaba de eso, era su trabajo, era todo barro.
1: Como se ve, la diversión también era parte de las actividades de jóvenes y adultos. Había fechas simbólicas que concitaban el interés de todos. Aun cuando han pasado los años y el sector se encuentra completamente pavimentado, con luz eléctrica, alcantarillado y locomoción, aún es posible encontrar antiguas construcciones de adobe, así como se mantiene latente el sentido de pertenencia de sus habitantes. La vertiente, testigo privilegiado del desarrollo del sector, continúa latiendo cual corazón del sector de Santa Elvira.
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1: 5 de la mañana en punto.
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0: 5 de la mañana, 30 minutos.
1: El barrio Villa Alegre, hoy conocido como Ultraestación, registró hasta las dos primeras décadas del siglo XX una bulliciosa vida social y económica. Antes de la llegada del tren, era paso obligado de carretas que se dirigían con sus cargamentos cerealeros hacia el puerto de Tomé. Era un verdadero puerto terrestre, donde se daba cita a la mayor diversidad de comerciantes, tanto de la zona como de otros puntos del país.
2: Ese fue un barrio comercial tremendo. Era como un segundo sector comercial de Chillán, ¿ah? Porque ahí se agrupaban por cuadra y cuadra, lo que es hoy día ahí la Ultraestación, se agrupaban los negocios de todo tipo, todo lo que fuera, la cocinería, habían los herreros para los caballos, ¿cierto? De las carretas, de las tremendas caravanas de carretas, había...

0: en los años antes del terremoto. Yo no la conocía, ella conocía a la hija. Que la hija le arrendó a mi mami aquí, para que ella hiciera la casita esa de la esquina. Y ahí nos instalamos. Tenía cocinería y tenía almacén. Tenía como... Aquí llegaban las carretas y los paisanos venían aquí a comer. Incluso las carretas las pasaban, porque todo este terreno de aquí... como media cuadra para allá, 75 metros para allá.
1: La diversidad de comercios era considerable y sobrepasaba por mucho a lo que hoy encontramos.
0: Y habían 4 almacenes grandes aquí, que era el que estaba ahí en la esquina de Andrés Bello con Sepúlveda Busto. Villalegre era antes esta calle. Después le pusieron el nombre del doctor José María Busto. Estaba el don Audón Correa en la esquina. Después, más abajo, don Martín Órbenes. Pues en la otra esquina abajo están los Oportos y más abajo están los Galvarinos, que uno era médico, había un médico Galvarino. Y los Galvarinos tenían tremendo también sitio ahí, que ellos donaron el sitio para la posta y para el retén de carabineros.
2: El matadero estaba cerca de la escuela normal, allá estaba en el estero antiguo, que Las Toscas me parece que es ese estero, ¿no es cierto? Y él abastecía todas las carnicerías de Chillán.
1: El terremoto de 1939 también dejó huella en más de un vecino. No podía ser de otra manera, pues ese cataclismo es parte de la memoria colectiva de la ciudad. Mucho de nostalgia hay entre quienes vivieron en un barrio más atractivo y con vida. Ese sentimiento es fácilmente perceptible entre sus antiguos vecinos. Por la antigua Villa Alegre ya no corren carretas con productos a Tomé. El tren tampoco reporta gran actividad y las antiguas ferias y comercios son como otros similares de Chillán. Sin embargo, sus antiguos habitantes continúan evocando con orgullo un pasado que permanece presente en la memoria.
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1: 6 de la mañana, 3 minutos.
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4: Los viejos del campo no nos aquerenciamos en ninguna parte. Tal vez por eso me nació esta canción. Hay una vieja historia que aprendí por ahí que dice que una vez se murió un hombre muy bueno y se fue al cielo. Y San Pedro le mostraba el cielo y todas sus bondades. Y este hombre reparó de repente en que había una especie de celda de cristal donde estaban ahí encerrados unos tipos amarrados con cadenas. Y le dijo al padre: padre, ¿acaso aquí en el cielo también hay gente mala que merece estar presa? Y el padre le dijo: no, hijo, lo que pasa es que son campesinos y si los suelto se me vuelven para el campo.

0: Se dice que la cueca representa la rueda del gallo a la gallina, el cortejo amoroso de una pareja o el asedio en medio de un potrero del guaso a una potranca a la que trata de atrapar con un lazo. Hombre y mujer bailan enarbolando sus pañuelos al son del canto y de instrumentos como la guitarra, el arpa y el acordeón. 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

Chiloé, en el sur, es tierra de mitos, leyendas y tradiciones. Allí existen personajes como la Pincoya, diosa de la fertilidad de playas y mares, y el Trauco, un fauno feo y enano que vive en los bosques, ataca a los hombres y seduce a las mujeres. 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

0: 6:16 p.m.
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0: La minga es otra de las tradiciones de Chiloé. Es un trabajo realizado con ayuda de amigos y vecinos. Por ejemplo, para mudarse de vivienda, se monta la casa sobre troncos, se tira con bueyes y se lleva a un nuevo destino, a veces incluso por el mar. El dueño de casa solo tiene que proporcionar comida y sobre todo bebida para recuperar las fuerzas. 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

El 18 de septiembre de 1979, según decreto 23, se declara a la cueca como baile nacional, folclor, en la discusión a esta hora, 94.7.

0: Oiga, chiquillo, conocí una niña en Valparaíso, una morena, señor, que bailaba la cueca.
1: Ah, una que tenía muy bonitas piernas.
0: Sí, compadre, tenía un par de buenas razones para bailarla.
1: Oye, cabrón.
0: ¿Qué?
1: Bien, pues, ¿sabes lo que le dijo un caníbal a otro caníbal?
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1: 6:30 a.m.
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El folclore en Chile se origina alrededor del siglo XVIII, en donde las alegrías populares eran siempre acompañadas de música que se interpretaba en la vihuela o guitarra, guitarrón, arpa o rabil. Los bailes españoles de la época eran el fandango, la seguidilla y el zapateo. 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

0: 6:37.
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antes de la llegada de los españoles, en nuestro país los indígenas practicaban la música en sus distintas agrupaciones y en ella predominaba lo religioso, lo social, lo utilitario, siendo por ello muy expresiva. En la discusión a esta hora, revisamos nuestra parrilla folclórica.

a fines del siglo XIX, mientras en Europa se sucedían transformaciones sociales y culturales, en Chile el término de la Guerra del Pacífico y el comienzo del auge del salitre generaban nuevas condiciones económicas, políticas y sociales que propiciaban la realización de fiestas, recepciones, tertulias y veladas en salones familiares y espacios públicos en donde no podía estar ausente nuestro folclor. 94.7, La Discusión.

0: 6 de la mañana, 45 minutos.
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Esa herencia constituye la base del folclore nacional. 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

El folclore en Chile se origina alrededor del siglo XVIII, en donde las alegrías populares eran siempre acompañadas de música, que se interpretaba en la vihuela o guitarra, guitarrón, arpa o rabel. Los bailes españoles de la época eran el fandango, la seguidilla y el zapateo. 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

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La expresión popular más genuina del folclore nacional era la controversia poética en la forma de contrapunto o paya, que reunía a los más famosos payadores en las grandes fiestas cívicas o religiosas. 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
1: 7:01 p.m.
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Nace como complemento a la pintura, como expresión de las raíces de un pueblo y frecuentemente asociada a fiestas religiosas. 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

0: 7 de la mañana, 10 minutos.
1: Chiquillo, parece que esta es la casa de Juancho, oye. Golpea la puerta. Ya, compadre Lucho, póngale nomás. ¡Aló, Juancho! ¡Espante los perros, don Juancho!
2: Para allá, para adentro, recuperando el estufado, oiga.
3: Yo brindo por los presentes con muchísima alegría y brindar.

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En nuestra sociedad encontramos tres tipos de música, cada una de las cuales posee características propias: la música tradicional o vernácula, la música popular y la música docta o selecta.

Entre las formas de danza más antiguas de Chile figuran las ceremoniales, que son colectivas, y las rituales, que imitan a algún animal para absorber sus cualidades o facilitar su caza. Algunos bailes del norte son colectivos y están destinados a agradecer y festejar a la Virgen. 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

0: Para Daniel Muñoz.
1: La fiesta más importante del Norte Grande es la que se celebra en el pueblito de La Tirana cada año en julio. Miles de personas llegan a rendir culto a la Virgen del Carmen, patrona de Chile, con cantos y danzas que se caracterizan por la destreza de los bailarines y sus coloridos trajes y máscaras. 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
2: Ya.
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1: De Peñuel nos deleitan con su voz. Cristina y Claudia Muñoz, Patricia Vázquez también. Gallegos, Doña Raquel, toitas con mucho encanto. Paz, Gatica, otro tanto. Montero, Doña María, nos dicen con alegría una vez que salí al campo.

La cueca eminentemente campesina surgió, según algunos, en rebeldía a la corona española como símbolo de la naciente vida republicana. Se baila en todo el país, aunque con variaciones coreográficas. En la discusión a esta hora, nuestro folclor nacional.

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1: 7:31 a.m.
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con ayuda de amigos y vecinos. Por ejemplo, para mudarse de vivienda, se monta la casa sobre troncos, se tira con bueyes y se lleva a un nuevo destino, a veces incluso por el mar. El dueño de casa solo tiene que proporcionar comida y sobre todo bebida para recuperar las fuerzas. El folclor chileno, presente en la programación de La Discusión Radio.

0: curado.
1: El 18 de septiembre de 1979, según decreto 23, se declara a la cueca como baile nacional, folclor, en la discusión a esta hora, 94.7.

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Esta puede manifestarse a través de la danza, la música, los juegos, los cuentos, leyendas, las costumbres, las tradiciones y la artesanía. 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

La historia indica que los orígenes del folclore chileno se produce al mezclarse indígenas españoles y chilenos. Se fusionan también la música, los bailes, los trajes y las comidas. Esa herencia constituye la base del folclore nacional. 94.7, La Discusión.

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2: 8 de la mañana, en punto.
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0: 8 de la mañana, 30 minutos.
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0: toda nuestra banda que está con nosotros esta bonita mañana. Vamos a mandar un saludo para toda la banda, para la Lori, para la Felipa, para la Ricarda, para el gordo, el Peca.
1: 8 de la mañana, 37 minutos.

0: Esta es la hora exacta desde la región de Ñuble.
1: 9:01 a.m.
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8: Bienvenidos a La Discusión Emprende. Soy Roberto Fernández, editor de Economía de Diario La Discusión. Le damos la bienvenida también a Renato Segura, el director de la DIDEPRO de la Municipalidad de Chillán. Buenos días, profe.
9: Buenos días, don Roberto. Oiga, estaba pensando que íbamos para el cuarto año de programa, ¿no?
8: No he sacado la cuenta.
9: Sí, 4 años ya en este programa.
8: Eso va a ser en septiembre, señor.
9: Sí, claro. Pero pasa rapidísimo.
8: Pueden pasar muchas cosas entre mayo y septiembre.
9: Yo creo, pero igual va a cumplir 4 años.
8: Bueno, Le contamos a nuestros auditores que nos acompaña hoy día Armando Verdichevsky, gerente de Molinera y Tata. Bueno, él es casi de la casa. Yo recuerdo que el año pasado estuvo con nosotros, así que bienvenido, Armando, esta es tu casa.
10: Buenos días, Roberto, muchas gracias por la invitación. Renato.
9: Así encantado. Que, oye, pero el tema de ahora es re interesante porque a raíz de esto de la competitividad, si somos competitivos...
8: Oye, sigue la pregunta abierta, pero ya va a durar todo el semestre la pregunta.
9: No, yo creo que esto es un tema que va a durar mucho tiempo, por cuanto si queremos que Ñuble se desarrolle, es importante saber dónde está nuestro flanco, dónde está el talón de Aquiles. Pues entonces yo creo que esta discusión da para harto, y yo creo que por eso que es importante también conocer la visión de Armando, que un...
8: ¿Por qué? ¿Por qué es importante conocer la visión de Armando?
9: Porque él exporta, pues, él ve los problemas,
8: ¿qué
9: día
8: es lo que
9: a día
8: exporta? Pero es que los auditores no tienen por qué saberlo. ¿Qué es lo que exporta Armando Verdichevsky?
10: Bueno, nosotros somos productores de hojuelas de avena, de productos de la avena, y bueno, somos exportadores importantes en Chile. Tenemos la segunda posición, digamos, en volumen de exportación de los productos hacia todo el mundo.
8: ¿Eso significa que ustedes compran avena a productores de la región de Ñuble o de más regiones?
10: Sí, nosotros principalmente en la región de Ñuble tenemos nuestro 80-85% de la compra se produce en Ñuble y el restante se produce en la región de la Araucanía principalmente.
9: Oye, es importante porque ahora fíjate con la crisis de la ¿cómo se llama esto?
8: De la remolacha.
9: La remolacha, pues van quedando menos puntos de compra, digamos.
10: Bueno,
9: ¿no?
10: El tema es muy amplio, ¿eh? El tema es muy amplio.
9: ¿Y estos remolacheros se podrían pasar a la semilla esta de...?
10: Bueno, por supuesto que sí. El punto es que cuando tú haces una inversión que tiene riego, lo lógico es que tú sigas con un cultivo de riego. La avena es un cultivo que te permite hacerlo en secano.
9: En secano,
10: entonces,
9: claro.
10: No tiene mucho sentido económico. Tienes que buscar un cultivo que tenga más sentido, digamos, para justificar la inversión que ya hiciste.
9: Interesante, muy bien. Y a mí me ha llamado la atención durante los últimos meses que he visto en las estadísticas de exportaciones que apareció la avena como una exportación de la región de Ñuble. ¿Eso significa que antes no se contabilizaba o que no se exportaba?
10: Sí, buena pregunta. No, nosotros llevamos exportando prácticamente 12 años, entonces y volúmenes cada año es más. Cada año estamos exportando más. Entonces teníamos un problema, no teníamos nosotros particularmente, sino que el gobierno regional teníamos un tema con los códigos.
9: Códigos desde que se creó la región que estoy escuchando eso de los códigos.
10: Y con la aduana, en fin, pero eso se ha ido regularizando. No sé si está en un 100% resuelto, pero eso ha sido una de las razones.
9: Oye, ¿y dónde va esta avena? ¿Qué mercados son los que más compran?
10: Mira, nosotros por lógica naviera tenemos todo Sudamérica. Sudamérica, el Caribe y Estados Unidos son nuestros principales mercados.
9: Ah, no China, ¿eh? Curioso.
10: Bueno, mira, lo que pasa es que para China tenemos la barrera del GACC, que es una certificación que estamos logrando, estamos ya a puerta de lograrla, pero sí vamos a India.
9: Ah,
10: vamos a India.
9: Mira.
10: Sí, y por algunos temas sanitarios que tenemos que ponernos de acuerdo como país, el equivalente al SAC. En Indonesia, por ejemplo, tenemos ahí una incompatibilidad con un código arancelario que no nos permite llegar con algunos productos a Indonesia. Pero tenemos mercado también en Indonesia, en Tailandia, India y posiblemente China muy pronto, digamos, una vez logrado la certificación.
9: Pero entonces ustedes están apostando por seguir creciendo más o menos a las mismas tasas en que han venido creciendo.
10: Sí, mira, vamos a pegar un salto.
9: ¿Qué tasas son esas? Después, por favor, porque usted me habla de tasas. Sí, perdón. ¿A la misma velocidad a la que venían creciendo? Porque, o sea, quieren llegar a China. China ya es hartos contenedores más, ¿no?
10: Sí, son palabras mayores. Pero, mira, vamos por parte. Primero nosotros tenemos un producto que es hojuela de avena, que logramos en prácticamente un 65% de nuestra producción y el 35% restante lo hacemos en growth, que es la base, es una avena pelada estabilizada, que es la base para hacer hojuela.
9: Yeah.
10: ¿Okay? Entonces, por un tema de implementación técnica, no podemos lograr hojuela con un 100%. Entonces, nuestro crecimiento ahora a fin de año, ya está encima, digamos, es que toda nuestra producción sea hojuela. Y en ese escenario nos permite no solo cubrir lo que tenemos hoy día de growth, sino que además crecer en un 30%. O sea, nuestro volumen se va, que actualmente estamos del orden de los 120 contenedores por mes, nos iríamos del orden de los 170 contenedores por mes.
9: ¡Wow! ¿Y para eso necesitan más superficie de avena? ¿Para lograr ese aumento?
10: Sí. Sí.
9: ¿Y esa superficie de avena dónde la van a encontrar?
10: Bueno, es una buena pregunta porque nosotros siempre tratamos de que el productor local, me refiero al productor de la región de Ñuble, sea el que tenga la primera prioridad. Pero no siempre depende de nosotros, digamos, depende también de la intención de siembra, que realmente quieran seguir sembrando avena. Y nosotros siempre decimos, somos un poder de compra estable, tenemos un precio conocido, somos competitivos, pagamos a tiempo, entonces, ¿por qué no sembrar avena?
9: Claro, la agricultura de contrato, lo que tanto hemos querido. Bueno, ¿no? Es
10: alguna vez lo conversamos la vez anterior.
9: Sí, fue el gran tema en aquella conversación. Hoy día, entonces, los agricultores que están sembrando avena para venderle a ustedes, ¿los tienen a ustedes como el único comprador en la región de Ñuble?
10: Bueno, no, porque también hay otras empresas en Webuild, hay una empresa, en Coihue también hay otra empresa. ¿Me entiendes? Hay bueno, en la Araucanía hay muchas más.
9: Ya, pero si estoy en el Carmen, en San Ignacio, me conviene venderle a usted porque están más cerca.
10: Es la lógica, y nuestros precios son tan competitivos que permite que el agricultor deje su avena ahí y no tenga que salir a buscar precio en otro lado.
9: ¿Y es contrato o es un precio...?
10: Ambas cosas. tenemos spot, tenemos contrato.
9: ¿Y cómo anda el rendimiento? Es decir, porque una posibilidad es aumentar la superficie y otra es mejorar el rendimiento. ¿Cómo ves tú ahí la tecnología? ¿Se puede mejorar por ese lado?
10: Por supuesto. Es decir, si tú analizas la estadística, tenemos un 5 toneladas por hectárea, que ha sido la historia, y eso ha ido creciendo. O sea, hoy día 5,5 es más o menos normal. Pero los agricultores que trabajan un poco mejor, con más fertilización, ¿cierto? También depende un poco del año, si hay más agua, menos agua. Pero es también muy normal que un grupo de agricultores logre sobre las 6 toneladas por hectárea. ¿Ah? Y de ahí hacia arriba también, ¿eh? O sea, no te extrañes si de repente te dicen 70 quintales o 7 toneladas por hectárea. ¿Me entiendes? Pero lo base hoy día no debería ser nunca menos de 5,5. Y la historia dice que antes, me refiero algunos años atrás, se lograban menos de 5 también. Entonces, eso siempre ha venido en crecimiento, dependiendo del manejo de la tierra, el momento en que tú siembras también. Ahí hay un tema mucho más técnico que hablar, pero...
9: Pensando un poco en el modelo de Llanza, ¿ustedes de alguna manera también prestan cierto grado de asesoría técnica para que los agricultores puedan mejorar, o ellos solo van aprendiendo?
10: Mira, hemos ido poco a poco incorporando gente en esa línea de, no te diría asesoría, pero acompañamiento. Donde nos acercamos al agricultor, le decimos que es lo que nosotros queremos como producto terminado, y él de alguna manera va junto con las químicas y con sus propios asesores, va buscando el mejor camino para lograr el objetivo que nosotros le proponemos.
9: Tengo la impresión de que los agricultores con los que trabajan ustedes, se repiten, son más o menos los mismos, pero también van ingresando nuevos.
10: Sí, bueno, esa es la idea, ¿no? Esa es la idea.
9: ¿Y está pasando?
10: Está pasando, pero piensa tú que estos son cultivos de rotación. Entonces, siempre tenemos que estar atentos a contra qué cultivo está compitiendo la avena. Y ese es un tema abierto. Puede que en año no, la expectativa de precio no sea la mejor para el agricultor y toma una decisión distinta. Estamos siempre expuestos a eso.
9: ¿Qué tan volátil es el precio de la que pagan ustedes? Porque usted, a diferencia del caso de la remolacha, en que se rigen por el azúcar internacional, a ustedes los afecta, en el caso de las hojuelas, ¿cuál es el precio de referencia?
10: Sí, nosotros, a ver, no tenemos una referencia internacional, porque la hojuela o la avena en general parece un commodity, tiene cara de commodity, pero no es un commodity. O sea, la hojuela no se transa en la bolsa. Por lo tanto, no tienes una referencia tan explícita como ocurre con las materias primas como el trigo, por ejemplo. Sí. Si bien la avena sí se transa en la bolsa como materia prima, en la bolsa de Chicago, que no representa la avena consumo humano, sino que representa la avena forrajera. ¿Me entiendes? Entonces ya hay, del precio que está ahí, hay un diferencial, punto uno. Pero en el caso de la hojuela, para poder poner una comparación con Llanza, no tenemos esa comparación. Entonces, es el precio que nosotros obtenemos al vender nuestro producto de exportación, y lo llevamos atrás al costo de la materia prima. ¿Me entiendes? Hacemos un ejercicio de costo. Y vamos descontando. Esto nos cuesta el tema naviero, esto nos cuesta el tema productivo, esto es lo que podamos pagar por la materia prima.
9: ¿Con un año de anticipación?
10: No. Con prácticamente... A ver, los precios se definen en cosecha, pero ya tenemos una
9: Pero va a ser el contrato, digo yo, cuando hablan de agricultura y contrato, porque se conoce el precio al momento de sembrar.
10: Lo que pasa es que, a ver, la idea es apostar lo menos posible, ¿cierto? Porque nadie quiere perder en la apuesta, es lógico, ¿cierto? Si yo hago un contrato con un precio que no refleja el precio de mercado, el agricultor va a vender en otro lugar. Y si al revés, nosotros nos equivocamos, ponemos un precio muy arriba a lo que el precio de mercado, siempre van a haber trabas, ¿cierto?, para recibir los volúmenes. Entonces, lo mejor es dejar el precio abierto como la... Primero que nada, el contrato dice intención de compra. O sea, yo te voy a comprar lo que tú produzcas, y el precio lo vamos a definir en la cosecha o antes de la cosecha.
9: Bien.
10: ¿Me explico?
9: Sí.
10: Entonces, es lo más justo para todos.
9: Ahora, a ver, ustedes le compran la avena a los productores, los agricultores, ¿cierto?, y la procesan para obtener la hojuela de avena. ¿Es correcto eso?
10: Correcto.
9: Ya, y esa capacidad de procesamiento hoy día, ¿está muy al límite? ¿Tienen, digamos, es factible poder crecer con lo que tienen, la infraestructura que ya tienen? ¿O tienen que, si piensan crecer a China, por ejemplo, van a tener que implicar nuevas inversiones?
10: Sí. Bueno, ya estamos haciendo una nueva inversión. Este año estamos invirtiendo cercano a los 3 millones de dólares. Es solamente este año.
9: ¿Para ampliar la planta?
10: Para ampliar la planta.
9: La capacidad.
10: Exactamente. Y eso nos va a obligar, ¿cierto?, a comprar más, como lo estábamos conversando recién con Roberto. Y además nos pone toda la meta comercial.
9: Correcto.
10: ¿Cierto? Porque uno dice, China, claro, China es un tremendo país, pero también China tiene... Nosotros competimos con otros abastecedores del mercado chino. Ahí tenemos Rusia, Kazajstán, Australia, por decir los más conocidos, Ucrania. Que está dormido en este momento, pero Ucrania es un tremendo potencial.
9: Claro.
10: Entonces, China está muy bien abastecido. Y además hoy día con intenciones de hacer sus propios cereales. También en sectores acotados, digamos, no tiene toda la superficie ni todo el clima que quisiera para lograr todos sus cereales, pero también tiene un potencial de producción propia. Entonces, cuando decimos vamos a China, la verdad es que vamos a China a competir, no es que yo vaya a llenar el mercado chino, eso es imposible.
9: No, claro, correcto.
10: Sí, entonces voy a competir en el sudeste asiático, lo mismo que hago en Sudamérica, con ciertas ventajas, y ahí entramos un poco en el tema que alguna vez hemos tocado, el tema de la eficiencia. La eficiencia naviera,
9: el mercado indio, el mercado indio ahí tienen algunas ventajas hoy día, porque tú me hablaste de que están ahí ya.
10: Sí, ya estamos participando en el mercado indio.
9: Y eso también tiene una competencia fuerte ahí, me imagino.
10: Muy fuerte, muy fuerte. Este año, por ejemplo, no es un buen año para Chile, para que Chile venda en India. Básicamente porque los costos de la materia prima australiana ha bajado, por lo tanto, tenemos una competencia más dura, digamos.
9: Ya.
10: Entonces, ¿qué ocurre? Que los negocios que se pueden armar en Sudamérica y el Caribe tienen mejor rendimiento que los negocios que se pueden armar en India en este momento.
9: Perfecto. ¿Y el mercado local? ¿También ustedes venden algo en el mercado local?
10: Sí, siempre estamos presentes en el mercado local, en la grandes empresas. Abastecemos a grandes empresas acá en Chile.
9: Pero... ¿Y cuánto es más o menos del porcentaje?
10: Mira, hoy día nuestra participación en el mercado local comparado con la exportación es muy bajita, no más allá de un 5%.
1: Perfecto. ¿Eso es porque se come poca avena en Chile?
10: Así es. Ya. Fíjate que hay un índice súper súper claro, interesante. Cuando nosotros partimos de esto hace unos 14 años atrás, los índices eran del orden del 0,25 kilos persona año. Hoy día estamos del orden del 0,506 kilos persona año.
9: O sea, hay mucho para crecer, digo.
10: Hay mucho para crecer.
1: Porque, dame una referencia, en Centroamérica...
10: Buena pregunta. En Guatemala, 3 kilos persona año.
9: Claro.
10: República Dominicana, 3 kilos persona año. Estados Unidos, 3 kilos, de ese orden. Colombia, 1 kilo, pero son 50 millones de habitantes.
9: Ya.
10: ¿Me entiendes?
9: Sí.
10: Venezuela, que ha venido disminuyendo, tiene más de casi 1 kilo y algo por persona año, ¿te fijas?
9: Oye, ¿y cómo se lo hacen para pasar al formato? Porque yo soy consumidor de avena, pero avena instantánea, es decir...
10: La misma nuestra.
9: Ah, ya. ¿Y eso ya está listo para ser empaquetado y vendido?
10: Y nosotros lo hacemos así también. Nosotros hacemos también el fraccionado.
9: No me digas.
10: Tenemos
9: serio?
10: Ya en varios formatos de fraccionado que no los vendemos en Chile. Lo exportamos al 100%.
9: Mira.
10: A distintas marcas, perdón, para distintas marcas y para distintos países.
9: Ya.
10: Tenemos hoy día, prácticamente estamos en 6 países distintos con productos fraccionados.
1: ¿Qué significa fraccionados que ya vienen envasados como para consumidor final?
10: Va directo a la góndola del supermercado.
1: ¿Y el etiquetado todo lo hacen acá?
10: Nosotros, sí.
1: ¿Con marcas que son guatemaltecas, panameñas?
10: Así es.
1: ¿Listo para llegar?
10: Norteamericanas también. Abastecemos, fíjate, que a los distribuidores más importantes en Estados Unidos para el consumo latino.
9: Oye, y los envases y todo este tema los traen de allá también se hacen acá.
10: Son nuestros.
9: Mira.
1: Sí, porque estoy pensando en el empleo que se genera, pues ya son más personas involucradas más en la cadena.
10: Bueno, por supuesto, vamos incorporando no solo en la línea productiva, digamos, pero que son muy automatizadas, también es importante. Sería bonito que ustedes pudieran ir en algún momento.
1: Ya, yo voy a cobrar la invitación.
10: Cobrar la invitación porque es una línea muy automatizada. Pero el valor agregado no está ahí, digamos, en la producción en sí, está en toda la cadena de distribución. Mm. Ahí se genera mucho más trabajo.
9: Oye, ¿y por qué decidieron, en algún momento, tú dices que llevan 12 años acá, ¿no?
10: Sí, 14, 14. Yo en esto, sí, 12 años más o menos.
9: Cuando decidieron invertir, ¿por qué decidieron invertir donde invirtieron? ¿La localización es por la materia prima que está en torno, zona secano, y por lo tanto hay grandes productores de avena? ¿Por qué no en Biobío, por ejemplo? En Biobío también hay una de estas plantas.
10: Sí, también hay plantas de avena, pero si tú ves, pero cada vez menos. Este negocio de la avena se ha ido concentrando en menos manos. Este negocio de la avena, en algún momento hubo 21 empresas productoras en Chile y exportadoras del mismo orden. Hoy día, empresas exportadoras de buen nivel, habemos 6.
9: Ajá.
10: De 21 a 6, ¿cierto? Se ha ido concentrando fuertemente.
9: Sí. Y la eficiencia que eso implica, lógico.
10: Por supuesto, porque viene un tema de inversión en eficiencia que no todo el mundo le creyó originalmente. Decían, ah, no, esto no va a pasar nada. Y finalmente tú empiezas a competir con el mundo. Sí, es muy importante eso. Es muy importante entenderlo. Por lo tanto, si compites con el mundo, nosotros tenemos a un Gran Bretaña, por ejemplo, permanentemente acechando el mercado sudamericano. Entonces, si tú no eres igual o mejor, bueno, te pasan por encima. Entonces, te obliga, ¿cierto?, a estar siempre actualizado en términos de la tecnología que estás usando.
9: Cuando hablan del inversionista, ¿quiénes son Molinera y Tata?
10: Hoy día Molinera y Tata es un grupo que pertenece a dos familias.
9: ¿De acá, de la región?
10: Uno, la familia Heredia, que está en Santiago, que es dedicada también a los molinos.
9: Por eso cuando uno ve Molinera Heredia, ¿es lo mismo que Molinera y Tata?
10: En un porcentaje. Y Tata es un porcentaje de Molinera Heredia, y por otra parte la familia Martínez, agricultores de Chillán.
9: Ya, bien. Hoy quería destacar algo que preguntó el profe hace un rato sobre las inversiones que están haciendo este año. Repitamos, son 3 millones de dólares en...
10: De ese orden, un poquito menos, pero de ese orden.
9: ¿Y eso, el objetivo principal es aumentar la capacidad de producción?
10: Sí, tiene dos objetivos. Uno, como te decía hace un rato, uno es traspasar nuestro volumen de growth a hojuela, o sea, un producto que tiene un poquito más de valor agregado, por una parte, y por otra parte también aumentar el volumen global.
9: Ya, ¿también tienen que hacer inversiones en capacidad de almacenamiento?
10: Sí.
9: Bien, y esto más o menos, dijiste ya que tenían hartos procesos automatizados, pero ¿han hecho una estimación de cuántos empleos se van a generar una vez que esté operando esta ampliación?
10: Mira, desde el punto de vista productivo, casi nada. Porque...
9: Con la automatización, porque, claro.
10: Porque evidentemente ya hicimos la inversión en capacitación de personas. Nosotros hemos mandado a nuestra gente a capacitarse fuera del país, en Brasil, y tenemos gente... O empresas que nos proveen de tecnología, que están permanentemente atentos al desarrollo tecnológico, por lo tanto vamos capacitando a la gente antes de, ¿me entiendes?
9: Sí.
10: Entonces ese trabajo ya lo hicimos, ya logramos el volumen de personas. Ahora decimos, bueno, tenemos que sumar volumen, sumar tecnología para aprovechar toda esa capacitación y toda esa potencial con la gente que ya tenemos. Tú no vas a ver, cuando vayas a la planta, tú no vas a ver gente moviendo sacos con las manos, ni haciendo un paso de una etapa a la otra manualmente. Todo automatizado.
9: Voy a ver gente apretando un botón.
10: Está en la misma posición tuya, sí. Trabajando y todo el proceso es automático.
9: Oy, qué genial,
10: y con un brazo robótico moviéndote los sacos.
9: Y otro nivel de capacitación, otro nivel de salario, es todo. O sea, ahí tenés mano de obra calificada. Porque,
10: exactamente.
9: Claro,
10: no puede... Que es otro tema. Es otro gran tema, otro tema que se puede conversar.
9: Para los que se están integrando a la sintonía, les contamos que hoy día nos acompaña Armando Berdichevsky, gerente de Molinera y Tata, productores y exportadores de avena y hojuelas de avena, ¿no? Y como siempre nos acompaña Renato Segura, el director de la DIDEPRO de la Municipalidad de Chillán. Dijiste algo, Armando, adelante sobre las rutas navieras, y hablaste de los países de América, mencionaste Norteamérica, Centroamérica... Esto, para que la gente lo entienda, ¿funciona como los recorridos de micro?
10: no sé si es el mejor ejemplo, pero ¿sí? pero funciona más que nada como un camión. Como un camión que va recogiendo carga en la medida que va llegando a los puertos. Entonces, en lugar de que el camión te recoja carga en distintas empresas o distintos lugares, aquí el barco llega a los puertos, ¿cierto? Tú entras tus contenedores y te los lleva al puerto de destino, pero también con puntos intermedios.
9: Sí, porque lo de micrero en realidad es bastante raro.
10: No va parando en todas las esquinas, digamos. Claro. Tiene puntos definidos, claro. Y transporta carga.
9: ¿Y por qué puede ser una complicación o una ventaja estas rutas navieras para ustedes?
10: Bueno, es un tremendo tema lo que tú me preguntas.
9: Porque determina al final a dónde voy a exportar.
10: Pero por supuesto, a ver, si no. A ver, tú haces el negocio con la empresa que está ubicada en cierto país. ¿Cierto?
9: Puesto allá.
10: Eso es lo primero que hay que
9: entender. Tú lo llevas como puedes allá. O sea, tú decís, ahí voy a ver cómo lo llevo. Digamos.
10: Claro, pero también tú dices, bueno, si voy a un cierto país es porque tengo rutas habilitadas.
9: Lógico.
10: ¿Cierto? Rutas habilitadas, no que te... tienen un costo competitivo.
9: Lógico.
10: Eso es muy importante.
9: Sí.
10: Un tiempo de tránsito adecuado también.
9: Correcto.
10: ¿Okay? Entonces, tú sumas todas estas variables y dices, sí, soy competitivo en llegar a tal parte. Puedo llegar, ¿me entiendes?
9: Con un buen precio.
10: Con un precio razonable.
9: Hoy día, ¿cuál es? Tú dijiste hoy día tenemos América Central, ¿cierto? Estados Unidos.
10: El Caribe, América Central y Estados Unidos.
9: Y Estados Unidos.
10: Y Sudamérica completo.
9: Y hasta ahí estamos bien. O sea, hoy día somos competitivos, estamos al margen ahí como...
10: Bueno, mira, la lógica que se produce ahí, dependiendo de la naviera, entendiendo primera parte que somos competitivos en la producción en sí mismo, ¿cierto?
9: Ya.
10: Eso es lo primero que hay que entender.
9: Ya.
10: Si somos competitivos en la parte productiva, entonces nos preguntamos si somos competitivos en el transporte. Es la segunda pregunta que nos hacemos, ¿cierto?
9: Y cuando estamos lejos es una gran pregunta.
10: Entonces, por supuesto, porque empiezan a entrar otros actores que están en otras partes del mundo y están mirando el mismo punto de destino que tú tienes. Entonces empiezas a ver con la naviera, bueno, ¿cómo lo hago para llegar competitivo a ese punto? Entonces, el otro país que está pensando en lo mismo, y ahí se produce un equilibrio natural.
9: Oye, ¿y qué margen estamos hablando de competitividad? Es decir, del costo total, ¿qué porcentaje es el transporte? No, dependiendo de los mercados, por supuesto, pero supongamos, no sé, un mercado como Estados Unidos. ¿Cuánto se te va hoy día en porcentaje en el costo total en transporte?
10: Hoy día Estados Unidos nos lleva un 25%.
9: 25%, sí. O sea, desde que tú lo produces en tu planta hasta sí. que llega el cliente te gasta un 25% del costo total, ¿es
10: así,
9: eso?
10: Así es.
9: Mire qué interesante.
8: Uy. Estábamos hablando de la logística de la exportación.
9: O sea, con un 25%.
8: ¿25% de qué? Ah, claro, exportar
9: a Estados Unidos. O sea, eso te puede dejar fuera del margen de...
8: 25% del costo,
9: sí, claro.
8: Se va en transporte.
9: Y ahí viene la pregunta.
8: Con los precios del petróleo.
9: Ahí viene la pregunta, ¿cierto? ¿Cómo hoy día... O sea, ¿somos hoy día una región que podemos estar tranquilos, digamos, en materia de competitividad por el lado de la logística?
10: Bueno, siempre hay que estar...
9: Porque, perdón, sí. Para un contexto un poco para los usuarios, siempre decimos que estamos en el ombligo, dicen algunos, pero en el epicentro de la zona, digamos, estamos muy cerca de los puertos de Biobío, ¿cierto?
8: Por ahí exportan ustedes, ¿o no?
10: Sí, por Biobío.
9: Ya, allá. Estamos muy cerca de allá, es decir, pareciera ser que todo en eso somos competitivos, ¿o no es tan así?
10: Bueno, sí, no, digamos.
9: Porque la industria forestal, perdón, es competitiva. La industria forestal tiene los trenes. El otro día se dio vuelta en Chiguayante, se dio ahí, nos estuvo ahí en taco. Pero usted, uno ve que la industria forestal tiene toda una red, los puertos, tiene puesta puertos propios donde ellos mandan sus productos. Sí. Y el resto.
10: Sí, mira, pareciera ser competitivo, ¿eh? La mirada de afuera parece para una persona que no está metida en el rubro, claro, dice, bueno, aquí hay movimiento, se mueven los camiones, se mueven los trenes, hay barcos, o sea, todo funciona. Entonces, yo trato siempre de separar las cosas, es decir, uno ser eficaz en lo que uno hace, es lograr el objetivo, no importa cómo el costo, pero lo logro, y otro ser eficiente, es decir, lograr el objetivo y ser además competitivo. Entonces, nosotros, en los temas de avena o de carga seca, creemos que no somos tan eficientes como necesitamos ser. Y peor aún, en una mirada de futuro, me pregunto qué estamos pensando como región, o peor aún, qué estamos pensando como país, para sí ser eficiente, no hoy día, sino que siempre.
8: ¿Siempre pensando en logística?
10: Siempre pensando en logística, ya. Más allá de lo... Siempre hago una separación entre lo que es producción, que debe ser eficiente porque si no estaría fuera de la jugada,
8: ya.
10: Y logística.
8: Ya, que es una tarea, un desafío del territorio, no de una empresa en particular.
10: Del territorio, exactamente.
8: Ya.
10: Entonces, vemos, claro, la industria forestal, como tú mencionaste, parece ser muy eficiente porque mueve grandes volúmenes, tiene la posibilidad del tren, o sea, sus costos de transporte local son bajos en general. La industria de la fruta, muchas veces, más allá de lo que me puedan decir los fruteros, que con más frío, con menos frío, ¿dónde está el frío? ¿Me entiendes? Ese es otro tema que también se podría tocar en algún momento. Pero más allá de eso, necesitan mover la fruta en tiempo mínimo. Por lo tanto, si tienen que salir por Biobío o si tienen que salir por
9: San Antonio
10: o zona centro, lo deben hacer.
9: Claro, si no se la fruta se le echa a perder.
10: Si no se le echa a perder.
9: Producto fresco.
10: Y un transporte podría tener un diferencial de 1.5 millones, 2 millones de pesos, estamos hablando en un flete, y ellos están dispuestos a pagarlo.
9: Claro.
10: En el caso nuestro, de la carga seca, lamentablemente no es así. nosotros tenemos costos súper, súper acotados. Por lo tanto, si no salimos en el puerto correcto, no, yo no me puedo dar el lujo de pagar $1,000,000 extra para salir por zona centro. No puedo, no me da el negocio, digamos. Entonces, de ahí cuando enfrentamos el negocio y la logística, tenemos que pensar en todas las variables. Entonces, hoy día, por ejemplo, no tenemos contenedores vacíos en zona, en Biobío, en los puertos de la Bahía de Concepción. Entonces, ¿qué hacen las navieras? Muchas veces traen contenedores vacíos en tren, desde zona centro hasta Concepción. Entonces, yo siempre me pregunto, bueno, ¿y por qué no tenemos el lugar adecuado, un punto de acopio de contenedores vacíos en lugares estratégicos? Ruca, Pequén, Bulnes, Santa Clara, Cabrero, incluso hasta Chillán. Chillán no me gustaría mucho, pero fuera de Chillán.
1: Pero ahí,
10: ¿por qué no?
1: Sí, tiene sentido, por ejemplo, lo que dices de Ruca Pequén, porque la idea del hub logístico, el puerto seco...
9: Ya, es que eso voy yo. ¿Y qué pasó? ¿Qué pasa con eso?
1: Bueno, eso fue solamente un estudio de oportunidades, el que se hizo y se financió, no sé.
9: Pero eso yo lo vengo escuchando desde que llegué a la región, estoy escuchando el hub logístico, los puertos secos...
1: El estudio al que hago referencia lo entregaron el resultado al 2024. Y entiendo que para una nueva etapa tiene que haber un financiamiento, interés de inversionista, ya empezar a explorar, y eso creo que no avanza.
9: No está en la agenda, ¿no?
1: Yo entiendo.
9: ¿Lo ha sentido la autoridad?
1: Tendríamos que invitar de nuevo al gobernador, quizás, y
9: preguntarle. Pero más que eso, porque...
1: No le preguntamos
9: a mí esa vez. Me llamó la atención algo que me dijo Armando el otro día, me dijo que esto era más que el sector público, esto requería, digamos, reunir a los sectores privados, reunir a todo el digamos, la cadena de valor de la industria, para efectivamente ponernos de acuerdo dónde poner la ficha. Yo creo que eso es importante.
1: ¿Qué dice Armando, usted que está aquí? Pues, ¿dijo eso usted o no?
10: Sí, señor. Yo creo que esto es una mezcla, de todas maneras. Esto es una mezcla de inversión privada con inversión pública.
9: O sea, hay que conversar con el sector privado. El sector público tiene que hablar con el sector privado y el sector privado tiene que hablar con el sector
1: público. ¿Y qué pasa? ¿Falta el director de orquesta, como dice
9: Renato? Falta el director de orquesta.
10: Mira, cuando metes al sector público tiene que haber un incentivo económico, punto. Entonces, si tú no logras como sector público invitar a los privados para que tengan, ¿cierto?, un incentivo, ¿cierto?, entonces mejor no lo invite. Así de simple, porque estamos construyendo, es verdad, pero también los inversionistas muchas veces no están en la región. Entonces tú dices, usted, lo invito a invertir acá en mi región,
1: ya, en Ruca Pequén.
10: En Ruca Pequén, un inversionista que puede estar en Estados Unidos, que no ve nada, no ve nada,
1: ¿ya?,
10: ve números, dice, bueno, ¿y cuánto renta esto?
1: Claro.
10: Estoy haciendo un ejercicio muy básico, muy simple, ¿no? Pero es la pregunta que cualquier inversionista se hace en cualquier parte del mundo.
9: ¿Y hoy día es rentable instalar hoy día un puerto seco, es decir, un lugar? Partamos nosotros con los contenedores vacíos. Para poder tener almacenamiento de contenedores vacíos, ¿podría ser rentable para alguien que se dedique a eso?
10: Podría ser rentable en la medida que tengamos tren.
9: ¿Hay movimiento de carga?
10: No, movimiento de carga hay.
9: ¿Ya?
10: Porque podrías tú concentrar toda la carga que viene del sur. La podrías concentrar en un punto, ¿cierto? Siendo eficiente en el último tramo. El último tramo.
9: Perfecto.
10: Que, pero también tiene que participar el tren. Y tiene que participar el tren con carros que te puedan mover dos contenedores, por ejemplo.
9: O sea, claro, claro.
10: Porque tienes que ser muy eficiente.
1: Perdón, claro. Cuando dices dos contenedores, ¿uno arriba del otro?
10: Uno arriba del otro.
1: En altura. Pero lo

0: Y en materia de posicionamiento internacional, es decir, estamos hablando del desarrollo.
1: Todo lo que ha costado, pero es que todo lo que ha costado con ferrocarriles es dar pasos.
2: Pero mira, es cosa de poner los números en la calculadora, ¿ah? Y rápidamente, una inversión de esa puede costar $2,000 millones de dólares. Tú sacas la cuenta, solamente la avena mueve 260 mil toneladas al año. Oye, te ahorras $10, son 2.600 millones al año. Solamente en un rubro, ¿ah? O sea, tiene muchos otros.
0: Claro, y se puede usar para muchos otros rubros.
2: Muchas otras cosas, ¿te fijas? Entonces, si tú vas viendo, son proyectos que no se pagan en un año, evidentemente, pero probablemente en un horizonte de 30 años sí lo vas a pagar. Una inversión a nivel país, no te estoy hablando de una inversión aquí a nivel de Chillán.
0: Bueno, y de hecho hay sectores que se desarrollaron desde el punto de vista de las exportaciones, como el sector de la fruta, ¿cierto?, donde construyeron carreteras para poder llegar a los puertos. Es decir, hubo sectores dinámicos que lograron, porque estaban más cerca de la zona central, por supuesto, pero hubo sectores dinámicos que lograron inversiones que en términos domésticos no eran necesarias, po. Sí, en definitiva se ha desarrollado la industria exportadora gracias a ese tipo de iniciativa. Entonces, falta ahora dar el paso acá.
2: Falta dar un paso en la eficiencia, ese es mi punto. Este movimiento de contenedores vacíos que estamos conversando, también tenemos toda esta idea,
0: tú hablas de camiones bitren.
2: También.
0: ¿Cuál es el concepto de ese bitren?
2: El bitren son dos contenedores por camión, pero ahí va uno detrás del otro, va uno arriba.
0: Pero es el larguísimo. Detrás del otro. ¿Y cómo se dan ahí las vueltas, las rotondas? ¿Cómo?
2: Bueno, ese es uno de los problemas que yo he planteado en varias oportunidades. El problema no son ni la ruta ni el puente. El punto son las salidas de las carreteras. O sea, los tréboles, por ejemplo. ¿Cierto? Entonces, claro, Chile no está preparado para tener camiones de 24 metros, incluso un poco más, porque cada contenedor tiene 12 metros. Si tienes dos, son 24, más la línea, la cabina, ¿cierto? Sí. Supongamos 30 metros, son 28. Entonces, no tiene el espacio suficiente para hacer el giro. Pero es una solución que ya está en muchas partes del mundo. Tienes Brasil y tienes México aquí como vecinos cercanos, ¿te fijas? Australia, ¿para qué decir, digamos? Entonces, tienes muchos países que ya están, Europa también, que ya están en esta... implementando esta tecnología
3: y modificando su
2: entonces tampoco
3: su vialidad,
2: pero por supuesto es que no es una locura, porque tú cuando dices, mira, yo no necesito el 100% de las autopistas preparadas, ¿cuáles son las que necesito? Las que van al puerto. Y bueno, ¿y cuáles son las que van al puerto? Son dos, tres carreteras y no hay más. Entonces poco a poco empiezas a trabajar en eso. No necesitas modificar todas las carreteras de Chile.
3: Bueno, en eso yo quiero recordar algo interesante que está pasando acá en la zona, porque las rutas concesionadas se está invirtiendo. Claro, no se está invirtiendo en la modernización que esperaríamos para estos camiones bitren, pero se está generando conectividad. Hay proyectos en la Biobío para conectar los puertos, por ejemplo la ruta Piedemonte que va a ir a conectar San Pedro con Coronel, y otra de la que se habla, la concesión de la autopista de Itata. Hay considerado una conexión de 7 kilómetros con la ruta Cabrero, y eso está pensado precisamente en lo que dices tú.
2: Por eso mismo digo, si estamos haciendo cosas, que evidentemente se están haciendo cosas, ¿por qué no hacerlas desde ya con un estándar que permita mirar el futuro?
0: Sí, yo creo que ahí es una observación. Yo creo que ahí falta, cuando se hacen estos megaproyectos, falta mayor participación. Pero mayor participación desde la perspectiva del crecimiento y del desarrollo, no desde la perspectiva de la señora Juanita, digamos, que quiere vender sus cositas y su... ¿Me entendés? Porque siempre la discusión a nivel social se da en términos de...
3: rentabilidad social.
0: Claro.
3: Y no esta otra rentabilidad que podría ser la...
0: Y que en el fondo te va a beneficiar socialmente a un montón de personas, porque el país va a crecer en movimiento, van a poder instalar restaurantes en el camino, en fin. O sea, si tú tienes más movimiento... vas a tener mucha más actividad económica.
3: Así es. Uy, pero ahí entramos en un tema de cuál es la metodología que se está usando para medir.
0: Es que no conversan, si el problema no es metodológico. Yo creo
3: porque
0: que
3: cuando yo contrato una consultora para que me haga el estudio de diagnóstico de factibilidad sobre una ruta que podría tener un beneficio logístico, y me dice que no tiene la rentabilidad social, que no se justifica. Entonces necesito incorporar otras variables en la metodología.
0: Sin duda.
2: Claro, es que, bueno, como tú dices, ¿cómo medimos? Es importante entenderlo, ¿cierto? Porque probablemente la gente de la ruta no va a tener el beneficio de tener restaurantes en la ruta, no van a ganar por ahí, ¿me entiendes? No es ahí donde tienes que medir.
0: Pero fíjate...
2: Tienes que medir todo el movimiento que eso significa. La permanencia de los negocios en el tiempo, que es muy importante. En la medida que tú pierdes eficiencia, pierdes presencia de tus negocios en el tiempo, y el país se achica y no crece.
0: Bueno, a eso
2: tienes que cuidarlo.
0: A eso voy. Lo que dice Armando es cierto.

0: Chile cuando crecía al 7%.
1: Lo otro que ha dicho no es cierto entonces.
0: ¿Cómo? No, lo último, también, pero esto último es mucho más cierto. Porque Chile creció al 7%. Y Chile en esa época no tenía problemas para mirar en el futuro, invertir. Y era una política pública súper agresiva. Piensa tú la doble pista. Cuando Condorito siempre sacaba la reparación de la ruta, digamos, ¿eh?
1: De la Panamericana.
0: Ya, y de repente como que Chile se dio cuenta de que éramos una economía que iba camino al desarrollo y nos creímos el cuento, ¿cierto? Y empezamos a invertir y empezamos a ser muy agresivos, lo que nos llevó a un crecimiento, pero en Chile en 7 años creció el doble, pues, o sea, teníamos 2 Chiles en 7 años. Y de repente nos pasmamos. De repente nos caímos, de repente como que todo es difícil, todo cuesta. Yo planteo en la misma municipalidad de repente a los funcionarios, oye, hagamos esto, no se puede. ¿Pero por qué no se puede? Es que no se puede. Entonces nos generamos las barreras y yo creo que eso tiene que cambiar. Una vez lo hicimos, pues si no es que estemos haciendo algo que nunca hayamos hecho. O sea, tenemos que dar ese salto del subdesarrollo a pensar como una economía que va al desarrollo nuevamente. Yo creo que ahí nos falta un trabajo de nosotros, de este programa, de los actores locales, de todo el entorno de los agentes económicos. He dicho.
2: No, muy bien, yo estoy de acuerdo. Crear los incentivos es muy importante para que el sector privado participe. Es que es muy relevante porque no lo puedo menospreciar.
1: ¿Y puedes darle ejemplos a los auditores de qué significa incentivos? Porque a mí me dicen incentivos y yo me imagino alguna rebaja tributaria y ya nos dijeron que no. Así que cuando dices incentivo, ¿en qué estás pensando?
2: Estoy pensando en todas las anteriores, digamos, la rebaja tributaria, estoy pensando en cómo el tema de los permisos, que las cosas fluyan y que tú puedas lograr rentabilidades conocidas. Tampoco estoy hablando de entregar el país a manos privadas en poco tiempo. Lo que estoy diciendo es que si quieres que alguien participe, tiene que tener un incentivo de algún método, alguna herramienta económica, digamos, financiera, que sea beneficiosa y que permita que ese capital siga creciendo. Así como también queremos que el país siga creciendo con la inversión pública, ¿cierto? Y que eso tenga beneficios sociales, bueno, el privado también va a querer beneficio privado, digamos.
0: Y ahí donde hace sentido la zona económica especial, que nosotros hemos pedido tanto para esta región y para regiones similares a esta que tienen la misma problemática, porque esta región no funciona igual que funciona Santiago, ni igual que funciona la zona del norte donde está la minería. Nosotros tenemos particularidades y estímulos que necesitamos para nuestra realidad, si queremos realmente desarrollar la región. Entonces, mientras nosotros no tengamos esta zona económica especial donde podamos ir desarrollando el potencial de cada uno de los territorios, estamos jodidos, Entonces, partamos por ponernos las pilas aquí internamente, porque el gobernador acá dice que hay que tener agua en la piscina para hacer el estudio. O sea, en el fondo se sacan los pillos, ¿Y porque agua en la piscina qué? ¿Vamos a ir todos a tomar cerveza y la agüita amarilla ahí a la piscina o qué? ¿Qué sí. agua vamos a echarle a la piscina si él es la primera persona que tiene que echarle agua a él a la piscina? Bueno, para que nos bañemos todos, pues.
2: Así es. Pero además hay una mirada regional, es decir, ¿qué es lo que hace Ñuble? ¿Cuál es la principal actividad de Ñuble? Es la agricultura.
0: Si tú lo miras en el plan de desarrollo estratégico, no es la agricultura.
2: Bueno, si lo miras en el plan de desarrollo estratégico, la pregunta es, ¿tenemos hoy día un grupo importante de agricultores o comunas dedicadas a la agricultura?
0: Sí.
2: ¿Cierto? Entonces, que en lugar de crecer, están disminuyendo. Podemos hacer un análisis aquí, qué pasa con los trigos, qué pasa con las avenas, la remolacha ya estamos...
0: Pero si yo le dije...
2: Entonces, todo indica que la agricultura sigue disminuyendo.
0: Pero por supuesto, entonces, yo le dije...
2: ¿Cómo hacemos ese quiebre? ¿Cómo hacemos ese cambio?
0: Bueno, yo le dije al gobernador acá, gobernador, busque en el plan estratégico de la región la palabra ruralidad o rural. Uh-huh. Él no tenía idea que no parecía cero. Yeah. No nos ha llamado de vuelta ni ha desmentido, por lo tanto, seguramente, o a lo mejor se lo olvidó, no lo ha buscado, pero... No existe la ruralidad, y la ruralidad está asociada con la actividad agrícola. Es decir, la gente en las zonas rurales vive de la actividad agrícola, vive de lo que tú estás haciendo. Hay mucha gente que va a tener que emigrar, a lo mejor no hay mano de obra capacitada para poder manejar todo el equipamiento tecnológico que tiene tu empresa, pero eso va a llegar a que tú vas a tratar de traer gente y se van a vivir a esos sectores. Es decir, empieza a crecer la comunidad con mejores salarios, mayor comercio...
2: Bueno, lo que aspiramos, y nosotros tenemos nuestra principal política, es que la gente tiene que estar del Carmen. Esa es nuestra primera prioridad. Si no la encontramos ahí, bueno, vamos afuera. Pero ¿A qué estoy invitando? A que el hijo de ese agricultor se quede en el Carmen. O sea, ese niño que quiere que hoy día que es técnico electromecánico o qué sé yo, ingeniero en alimentos, lo que sea, tenga la posibilidad de desarrollarse en una empresa que está ubicada donde él nació. Entonces, ¿cómo no va a ser bonito eso, digamos? ¿Cómo no va a dar expectativas a que la comuna pueda seguir creciendo? Y el potencial hay, ¿eh? No es que la gente porque estudió en el Carmen no tenga las capacidades. Estoy absolutamente en desacuerdo. O sea, todas las personas del Carmen y de otras comunas, por supuesto, que también tienen el potencial para poder operar una planta de alta tecnología. Todas.
1: Muy bien. Uh-huh. Bueno, nos quedamos entonces con este desafío, mega desafío de ser eficientes en la logística para ser competitivos.
2: Bueno, tenemos un tremendo tema ahí como que presionar, digamos, como región.
1: O mejor dicho, para ser más competitivos. No quise decir que no éramos competitivos.
2: Sí, pero ¿cómo lo hacemos? La pregunta es esa. ¿Cómo lo hacemos? ¿Estamos dispuestos a tomar decisiones que nos pueden costar un poco? Nos puede costar tomar la decisión, pero que estoy seguro que va a tener buenos resultados en el largo plazo. Eso también hay que entenderlo. Esto traspasa dos o tres gobiernos fácilmente.
1: Sí.
2: Fácilmente.
1: Sin duda. Te agradecemos mucho, Armando. Armando Berdichevsky, gerente de Molinera y Tata, que nos acompañó hoy día en la discusión Emprende. Mucho éxito con las inversiones, con los mercados que están abriendo.
2: No, gracias a ustedes por la invitación y la oportunidad de poder compartir aquí alguna idea. Así que
1: a ustedes les agradecemos su sintonía, los dejamos invitados para el próximo martes a una nueva edición de La Discusión Emprende. Así es que muchas gracias por su sintonía. Soy Roberto Fernández y esto fue La Discusión Emprende.
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4: 9:46 a.m.
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1: 9:58 a.m.
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Seis grados la temperatura a esta hora, 10:20, 6 grados la temperatura. El cielo mayormente despejado, se va a mantener despejado durante este día acá en la zona de Chillán, en la región de Ñuble, cielo despejado y la temperatura máxima estimada para hoy 16 grados, es decir, debería aproximadamente subir en unos 10 grados más la temperatura en lo que resta de la jornada para este sábado. En domingo se espera cielo totalmente despejado con una temperatura mínima probable de menos 1 y 15 de máxima. Menos 1 de mínima, 15 de máxima. El cielo totalmente despejado. Atención porque se va a producir heladas en algunos sectores, principalmente rurales de nuestra zona, en domingo. Menos 1 y 15 las extremas probables. El lunes tenemos nubosidad anunciada para la primera parte del día. En la tarde se despeja el cielo durante algunas horas para luego tornarse parcial al finalizar el día, con extremas de 1 sobre 0 la mínima, 16 de máxima. Se va a mantener la nubosidad de la noche de lunes para el día martes, incluso va a ser una nubosidad bastante densa la que tendremos hasta el mediodía aproximadamente del día martes. El cielo estará cubierto en la primera parte del día en algunos momentos con 4 y 15 grados. En la tarde se nos va a asomar el sol acá en Chillán. Nubosidad parcial la noche del martes y continúa con nubosidad abundante durante el día miércoles 20 de mayo. En vísperas de lo que va a ser para algunos un nuevo largo fin de semana. Claro, porque se van a aprovechar de solicitar el día viernes seguramente para mantenerse descansando desde el jueves 21 de mayo hasta el día domingo, seguramente para volver a las actividades el lunes. No son todos, pero mucha gente aprovecha estas instancias entonces para poder tomar un descanso en esta etapa del año. Son las 10:23, 10:23 hasta la 1 de la tarde. Nos vamos a mantener juntos revisando informaciones, revisando música, datos y por supuesto también preparando lo que va a ser nuestro informativo de la hora 13 que prepara nuestro departamento de prensa para usted que está en la sintonía del 94.7, 134 AM en la discusión En Portada.

0: 10 de la mañana, 30 minutos.
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1: Claro que es un buen comienzo del fin de semana, una jornada clara con sol, aunque la temperatura no suba tanto, pero esto da ánimo para poder hacer y realizar actividades en este 16 de mayo, en que la acompañamos en la discusión radio. Vamos a revisar a esta hora titulares de nuestro diario. Ajuste de cerca de 700 millones de pesos en SLEP de Ñuble genera inquietud sobre sus alcances. La página 4 trae los detalles de esta nota. Mientras el Punilla Cordillera contará con un 45% menos de fondos, la baja para Diguillín será de 43%. Autoridades confirman que el acceso a internet, la calefacción y la alimentación por parte de la JUNAEB no se pierden. Actores de la oposición, en cambio, anticipan un deterioro en el servicio. La nota está en la página 4 esta mañana en nuestro diario. Castañeros de El Carmen triplican exportaciones a Europa. La información es económica y está hoy, la encontramos en la página 10 de nuestro diario. Crisis de seguridad, comerciantes piden ampliar horario de descarga de camiones en calle Cocharcas. La página 7 nos entrega detalles de esta información. Y otra nota indica que nombramiento en Corfo, suman cargos claves del gobierno en

Nuble. El ejecutivo oficializó ayer al ingeniero comercial Rodrigo Landa como nuevo director regional del organismo en la región. Es la información política que está hoy en la página 9. Chillán Viejo tendrá el primer parque crematorio de la región de Ñuble. La página 6 con este informe. Rivera y visita. Rivera es el técnico de Ñublense y visita al Monumental. Hemos mostrado fortaleza en ambientes hostiles. La página 14 trae el detalle de lo que ha dicho previo a este encuentro entre Ñublense y Colo-Colo, o Colo-Colo y Ñublense, Colo-Colo es el local, en cuanto a lo que son las expectativas que tiene el técnico con este encuentro que se juega este fin de semana. Sábado 16 de mayo, le acompañamos, estamos juntos, faltan 20 minutos para que sean las 11 de la mañana.

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1: ...16 de mayo, faltan 11 minutos para las 11 de la mañana. Bueno, hay varias cosas que se celebran, se conmemoran en un día como hoy. Por ejemplo, proclamado por la UNESCO, es el Día Internacional de la Luz. Esto tiene relación con que la luz tiene algunas cosas bien interesantes, que es bueno que a esta hora podamos destacar. El Día Internacional de la Luz se celebra cada año en este día y se decretó por parte de la UNESCO a objeto de conocer la importancia de avances y aportes de la luz para el desarrollo en todos los campos y facetas de la vida. Lo vital que resulta la luz como fuente de energía para los humanos. El Día Internacional de la Luz surge como una idea tras la celebración del Año Internacional de la Luz y las tecnologías basadas en la luz, que tuvo lugar el año 2015. Allí, ese año surgen colaboraciones, contactos entre líderes del sector tecnológico y científico y que están relacionados con la luz. Y para mantener, impulsar y estimular dichas relaciones, se propone este día, el Día Internacional. La fecha fue promulgada durante una conferencia general de la UNESCO, donde se estableció que cada 16 de mayo se va a celebrar el Día Internacional de la Luz. Y hay que decir que la luz es una fuente de energía vital para nosotros los seres humanos, una vital fuente que permite el desarrollo de todo lo que vive y se mueve en la Tierra y fuera de ella. A través de este importante recurso, el hombre puede realizar funciones como ver, respirar, reproducirse y lograr avances que le han permitido su evolución. Como sabemos, la luz es un fenómeno que nos ofrece la naturaleza y que desde muy antiguos tiempos ha sido objeto de estudio por científicos en todo el mundo. Su importancia es tal que todo el avance tecnológico que hoy disponemos y disfrutamos ha sido gracias a este maravilloso recurso, la luz, tan importante como el agua, también vital para todos nosotros quienes habitamos en este planeta. También hoy le quiero comentar, es el Día Internacional de los Celíacos. Los celíacos tiene finalidad de divulgar información acerca de esta condición que afecta aproximadamente al 1% de la población en el mundo. Pretende sensibilizar y hacer conciencia acerca de la celiaquía y sus síntomas. Hace énfasis en la importancia de la detección precoz y tratamiento oportuno de esta enfermedad. La celiaquía es una condición hereditaria caracterizada por una intolerancia permanente a las proteínas del gluten, una fracción proteica contenida en siguientes cereales: en el trigo, en la avena, en la cebada, en el centeno. ¿Qué pasa? Se inflama de forma crónica la mucosa del intestino delgado en personas con predisposición genética a la enfermedad. Esto disminuye la capacidad de absorción de nutrientes del organismo. Puede aparecer desde el momento en que se incorpora por primera vez este tipo de alimentos, los que contienen gluten, a la alimentación, hasta la adultez avanzada, condicionando la calidad de vida de las personas afectadas y su grupo que le acompaña, su grupo familiar. Ahora, ¿cuáles son los síntomas? Atención, especialmente en niños, cuando comiencen con estos síntomas, bueno, preocúpese: vómitos, diarrea, baja estatura y peso, retraso en el crecimiento, tienen episodios de anemia, aparición de hematomas, irritabilidad e inflamación del abdomen. Bueno, en los adolescentes también tiene algunos efectos y también tiene síntomas. Le quiero comentar que, aparte de los que le decían los niños, hay dermatitis, cefalea, retraso puberal, estreñimiento. Esos son diferentes a los que tienen los niños. Y los adultos presentan pérdida de peso inexplicable, cambios en el comportamiento, dermatitis herpetiforme, infertilidad, ataxia, convulsiones, osteoporosis. Es complejo. Bueno, es bueno que se tenga esta información respecto a los días internacionales, porque nos permite también poner de relieve esta información que es importante para la familia, para los padres, para los adultos. Dice también, es el Día Mundial del Heavy Metal. Esta efeméride viene desde el año 2011 por iniciativa de en honor a uno de los máximos exponentes de este género musical. Algunos fans y músicos de metal o heavy metal quisieron recordar y quisieron poner en la palestra al legendario Ronnie James Dio, que nació en el año 42 y muere en 2010, vocalista italoamericano, consagrado como el padrino del heavy metal debido a su portentosa voz y su habilidad para alcanzar tonos graves y agudos. ¿Sabe que esta persona se le atribuye a él la super famosa señal de rock mano cornuda o maloic que se utiliza en el heavy metal? ¿Ha visto usted esto? Cuando se levanta el puño y los dedos índice y meñique levantados, esto, este personaje del mundo del heavy metal lo hereda de su abuela italiana. Era una superstición. Ella utilizaba este mantra gestual para ahuyentar a los malos espíritus. Escuchemos algo de Black Sabbath. Él, Ronnie James Dio, en algún momento de su carrera fue su vocalista en el Día del Heavy Metal.

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1: 11 de la mañana en punto.
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2: Las informaciones a la hora a través de la discusión radio. El doctor Mauricio Osorio, vicepresidente nacional del Colegio Médico, manifestó su preocupación por el recorte presupuestario del 2,5% para el Ministerio de Salud y aseguró que su implementación en algún momento afectará a los pacientes, pese a que el gobierno descartó que la atención se viera afectada. En conversación con el diario de Cooperativa, el representante del gremio explicó que el sistema público arrastra una deuda de aproximadamente 1 billón de pesos de años anteriores, lo que obliga a utilizar recursos del presupuesto actual para pagar compromisos pasados. Hay que pagar primero lo que ya se debe. Ese es el principal recorte. Estos 400 mil millones de recorte van al corazón de los establecimientos, porque de esa cifra hay del orden de 80 mil millones que son por pago de egresos hospitalarios, pago de atención que personas que se tienen que atender en los recintos. ¿Cómo nos va a afectar esto a los pacientes?, indicó, porque le estás diciendo al hospital cómo voy a pagar. En esa línea, Osorio planteó que, a diferencia de otros periodos, el dinero para los hospitales se va a acabar en agosto y no en octubre, como solía ocurrir cada año. Las señales que se nos indica por parte del gobierno es que no van a afectarse los pacientes, pero uno tiene la claridad de que en algún momento tendrán que afectar a estos pacientes, con mayor razón la deuda que se trae desde el año anterior, según advirtió. El doctor también respondió a dicho del ministro de Hacienda, Jorge Quirós, sobre mejorar la eficiencia con menores recursos. El sector está haciendo más con menos recursos desde hace algunos años. Está tratando de trabajar mejor y de ser más eficiente, pero sistemáticamente los presupuestos siguen siendo insuficientes, cuestionó el facultativo. Al mediodía, nuestro siguiente boletín informativo, a la 1 de la tarde, resumen de la jornada.
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1: Once de la mañana con 9 minutos, 11:09 de la mañana en este sábado 16 de mayo. Quiero agradecer a Gonzalo, nuestro informante que tenemos y que por ahí recorre la ciudad en raudo por diferentes sectores de la ciudad, porque me ha enviado un video en donde se muestra un camión grúa, trabajando ahí en el sector de Vicente Méndez, en el sector casi llegando a Diego de Almagro. Allí está por la vía derecha trabajando este camión. Se solicita mucha precaución a los conductores que transitan por ese punto. Está, de acuerdo a la información que nos entregaba, trabajando en la red eléctrica, en postes del alumbrado, está trabajando ahí este camión. Así que, por favor, mucho cuidado, precaución, si usted utiliza esta vía, es Vicente Méndez, más o menos entre el regimiento Chillán y la Universidad de Concepción. Agradecemos este dato tan importante. Usted también puede entregarnos datos a través de nuestro Facebook en portada LD Chillán. Facebook en portada LD Chillán nos puede entregar datitos como este, que son muy útiles también para quienes a esta hora están sintonizándonos, quienes a esta hora están escuchando la radio. Vamos a revisar más informaciones de nuestro diario en su edición correspondiente a este sábado. Recorte de cerca de 700 millones entre ambos SLEP de Ñuble abre debate por sus posibles alcances. Seremi asegura que gastos no afectarán la calidad de la educación. Mientras el Punilla Cordillera contará con un 45% menos de fondos, la baja para Diguillín será de 43%. Autoridades confirman que el acceso a internet, la calefacción y la alimentación por parte de la JUNAEB no se pierden. Actores de la oposición, en cambio, anticipan un deterioro en el servicio. Así lo señala la información que esta mañana tiene nuestro diario La Discusión y que la encontramos este día en la nota que está contenida en la página 4. Cuando se cortan los recursos para salud y educación, al final son las personas quienes terminan asumiendo los costos. Así lo ha dicho Óscar Crisóstomo, gobernador regional. Está ello también señalado en la página 4. Las bajas presupuestarias para los SLEP del país fluctuaron entre el 83,9%, por ejemplo, en Viña del Mar, y el 0,4% en la Araucanía, dentro de las zonas que más sufrieron reducciones más drásticas porcentualmente. Destacan el SLEP Costa Central en Viña del Mar, SLEP Petorca, el SLEP Santiago Centro. En tanto, los menos afectados fueron Costa Araucanía, Andarían Sur de Concepción, Marga Marga de Quilpué, también entre los menos afectados. Otra nota también de nuestro diario esta mañana: plan de retiro de cables en Chillán Viejo. Chillán parte en 2027 con 593 puntos a intervenir. Chillán Viejo suma 284. La primera etapa del plan comenzará este año en la comuna de San Carlos. Posteriormente, durante 2027, la iniciativa se extenderá a otras 14 comunas de la región para abarcar la totalidad de los municipios. Recambio de calefactores abre nuevo llamado 2026 para Chillán y Chillán Viejo. Para 2027 se desarrollará la etapa más extensa del programa, concentrando 1.318 puntos a intervenir en 14 comunas. También está la nota en la página 5 respecto al recambio de calefactores y se abre nuevo llamado para Chillán y Chillán Viejo. Atención, para usted que tiene interés de realizar recambio, entonces las postulaciones estarán abiertas hasta el 2 de junio y consideran líneas de aire acondicionado y calefactores a pellet, ambas alternativas más limpias y eficientes en comparación con el uso tradicional de leña. Así que hasta el 2 de junio está la posibilidad para que usted pueda realizar el trámite para recambio de su aparato de calefacción en Chillán y la comuna de Chillán Viejo también. Ya son las 11:13, 11:13, le acompañamos en portada en La Discusión hasta la 1 de la tarde.

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0: 11 de la mañana, 29 minutos.
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Faltan 18 minutos para el mediodía. Por favor, qué buen dato este, muy buen dato. No se vaya a extrañar si ve usted una caravana de ambulancias, porque hoy se ha dado inicio al primer simulacro de traslado de pacientes desde el Hospital Clínico Herminda Martín hacia el Hospital Regional de Ñuble. Este simulacro, el traslado de pacientes, instancia que considera el desplazamiento justamente de estas ambulancias desde el Herminda Martín hacia el Hospital Regional de Ñuble, ubicado allá en la Avenida O'Higgins. El operativo tiene como objetivo poner a prueba protocolos de coordinación, tiempos de respuesta, logística de traslado, en el marco de acciones preventivas y de preparación de los equipos de salud ante eventuales contingencias. La caravana de ambulancias ya se nos indicaba, salió desde el recinto asistencial, marcando así el comienzo de este importante ejercicio que involucra a funcionarios de salud, a equipos de emergencia, personal de apoyo, quienes trabajan de manera coordinada para garantizar una atención segura y eficiente a los pacientes que deberán en algún momento enfrentar de manera real esta situación. Traslado desde el Hospital Clínico Herminda Martín hacia el Hospital Regional de Ñuble. Así que se realiza este simulacro, se espera cooperación, obviamente, y cuando ello ocurra también de manera efectiva, también estar atento a las condiciones, estar atento a colaborar, a permitir el paso de los vehículos de asistencia, los vehículos de emergencia. Todo eso es el objetivo que tiene este simulacro que se realiza durante este día sábado. Importante. Se lo comentamos también a esta hora a través del 94.7. Me mandan una fotografía, me dicen, no sé si todavía está allí, pero el camión que trabajaba en redes eléctricas en Vicente Méndez, bueno, se había formado una fila de proporciones de vehículos desde el norte hacia el sur y que llegaba prácticamente al sector del Colegio Concepción, me indicaban, hace un rato atrás. Vamos a ver si eso ya se ha superado. Si no, busque vías alternativas o tenga paciencia y hágalo con mucha precaución en ese sector. Vicente Méndez, en nuestra ciudad. Dice otra nota de nuestro diario esta mañana, Chillán Viejo tendrá el primer parque crematorio de la región de Ñuble. Estará emplazado en el cruce Larqui. Inversión supera los 1.000 millones de pesos, generando empleo directo e indirecto tanto en la etapa de construcción como en su explotación. Incluye 800 metros cuadrados de construcción en un terreno de 11.000 metros cuadrados. El proyecto lleva 4 años en permisología y el cumplimiento de la normativa. Ese es el objetivo que hemos buscado desde cuando llegamos. Nuevas empresas, nuevas inversiones. Así lo ha dicho Jorge del Pozo, alcalde de Chillán Viejo, respecto a este proyecto que tiene ya varios años. Le digo que tiene varios años porque no tengo la suma real de cuánto tiempo ha transcurrido desde que estuve en una actividad en Chillán Viejo. Fui a trabajar a Chillán Viejo allá, a una ceremonia que hubo. En esa oportunidad, el alcalde de la época hizo una presentación de este proyecto, de lo que era el proyecto de el primer parque crematorio de la región de Ñuble. Se veía tan lejano en aquellos años. Creo que el alcalde, si mal no recuerdo, fue Felipe Elwin el que presentó este proyecto en una ceremonia que hubo. Él justamente se refirió a este hecho y habló sobre este tema hace ya varios años. 4 años lleva en permisología, dice la información, para el cumplimiento de la normativa. La información está contenida hoy en la página, esto que le dije yo de aquellos años cuando lo dijo el alcalde Felipe Elwin, eso no está ahí, pero se lo aporto yo porque para tener una idea de cuánto tiempo se lleva adelante esta posibilidad de contar con un crematorio acá en la región. Más de 87.000 ñublencinos están en control por hipertensión arterial. En el Día Mundial de la Hipertensión, cada 17 de mayo, el Servicio de Salud Ñuble
Esto en el marco del Día de la Hipertensión, el Servicio de Salud Ñuble reforzó el llamado a la comunidad a prevenir, detectar y controlar la enfermedad silenciosa que se produce cuando la fuerza del flujo sanguíneo ejerce una presión excesiva sobre las paredes de las arterias. Muchas personas están diagnosticadas de hipertensión, muchas. Cada año en nuestra región aumentan casos de hipertensión arterial, que se ve reflejado en las cifras locales del resumen estadístico mensual, que a diciembre del año pasado indican que 87.440 personas de 15 años y más se encuentran en control en centro de atención primaria de salud por hipertensión arterial. Mañana es el Día Mundial de la Hipertensión. Acuérdese de aquello y medíquese, hágase ver, como le diría un amigo, hazte ver, porque la hipertensión arterial a la larga resulta ser un problema que trae consigo otros en la salud de las personas. Así que hay que de vez en cuando también evaluarse y ponerse en manos de los especialistas. Informaciones que revisamos de nuestro diario esta mañana. Problemas de seguridad. Comerciantes piden ampliar horario de descarga de camiones en calle Cocharcas. Aumento sostenido de robos y asaltos en el centro. Operarios del transporte han sido víctimas de delitos. Durante esta época del año, el oscurecimiento se produce más temprano, lo que dificulta la labor de descarga en estos horarios, según expresaron. Bueno, ahí está el tema cuando cada vez que se cambia la hora. Yo tengo mi posición respecto al tema del cambio de hora. Aumentamos el uso de energías, de todo lo que implica, ¿cierto?, el cambio de hora. La petición de esto de la extensión o de ampliar el horario de descarga de camiones en la calle Cocharcas, esto fue presentado durante la última sesión del Consejo Municipal. En el sector, en Cocharcas, se han evidenciado un aumento sostenido de robos, asaltos, situaciones de riesgo. Marcelo Aguín, empresario, así lo dijo, aportando también para esta nota que ha realizado nuestro diario. A las 6 de la tarde, tarde-noche ya, en esta época, muy poca gente se ve transitar por esos puntos de la ciudad. Inspectores sorprenden al conductor arrojando desechos en plazoleta de Los Puelches. Está la nota también contenida esta mañana en la página 7 de nuestro diario. Esta persona fue sorprendida arrojando desechos de podas en una plaza del sector de Los Puelches. Así se informó desde la Dirección de Seguridad Municipal. Esto queda registrado como una falta a la ordenanza de medio ambiente y el aseo y ornato de la ciudad. Esto fue percibido por personal de seguridad pública municipal que realizaba un patrullaje de rutina. Se hace el llamado a que aportemos también en este aspecto con el cuidado de la ciudad. Este tipo de conductas, dijo Lautaro Arias, que es el encargado de seguridad municipal de la ciudad de Chillán, dijo que este tipo de conductas generan microbasurales, deterioran espacios que son de usos comunes. Esperamos que la comunidad nos ayude a mantener limpia la ciudad y a generar conciencia sobre el uso responsable de los espacios públicos. Si usted ve que en un sitio cualquiera se está formando un microbasural, no aporte con su basura, porque eso posteriormente se va a convertir ya en un basural. Ya no va a ser un microbasural, porque vamos nosotros como copiando las malas ideas o las malas prácticas. Ah, aquí hay basura, dejo la mía. Por favor. Sábado 16 de mayo, le acompañamos en la discusión. Faltan 9 minutos para el mediodía, 9 para las 12.

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1: De la mañana, 58 minutos.
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2: Noticias en la discusión al mediodía. Con paraplegia quedó Patricia Barrientos, la mujer que recibió el impacto de un trozo de fierro que habría caído desde una pasarela en la Ruta 5 Sur en Puerto Montt, en la región de Los Lagos. Así lo confirmó su familia, detallando que a lo largo de la jornada, la afectada fue intervenida quirúrgicamente por segunda vez en el Hospital Regional de Puerto Montt. Esto con el objetivo de continuar su proceso médico, lo que arrojó como resultado que se encuentra en estado de paraplegia, escenario que ya temía su familia. Patricia Barrientos ahora deberá continuar con la etapa de recuperación para que pueda poco a poco retomar sus habilidades de movilidad, principalmente en sus manos, que según confirmó su esposo, sería el principal objetivo. Recordemos que la mujer se ha mantenido durante varios días en la unidad de cuidados intensivos del Hospital Regional de Puerto Montt. Fue el lunes que se dio a conocer su caso. Según antecedentes, se trasladaba junto a su esposo en un vehículo en dirección a Puerto Varas cuando recibe el impacto de un trozo de fierro que cae mientras pasaba por debajo de una pasarela en construcción a la altura del sector La Goleta, en la Ruta 5 Sur, entre Paragua y la ciudad de Puerto Montt. El ejército de Israel confirmó hoy la muerte del alto cargo del brazo armado de Hamas en Gaza, Izz al-Din al-Haddad, en sus ataques contra la ciudad de Gaza este viernes por la noche, según un comunicado castrense. Las FDI, que son las Fuerzas de Defensa de Israel, el ejército, y la ASI, la Agencia de Seguridad de Israel, el Shin Bet, anuncian que ayer viernes, en un ataque de precisión en la zona de Ciudad de Gaza, el terrorista Izz al-Din al-Haddad fue eliminado, según recoge el texto. También, en una conversación con EFE, un alto cargo de Hamas confirmó su muerte, refiriéndose a al-Haddad como un mártir. Israel asegura que el mártir era el único negándose a entregar las armas del movimiento Hamas y que por eso fue atacado, a pesar de la flexibilidad del movimiento a ese respecto, afirmó la fuente. Incluso después de atacar a sus líderes políticos y en el terreno, Hamas permanece comprometido con los términos del acuerdo. Sin embargo, enfatizamos que los mediadores deben apelar a Israel a adherirse a lo pactado. Israel le atribuye el liderazgo actual de la rama militar de Hamas, las brigadas al-Qassam, tras la muerte de su jefe Mohamed Sinwar el año 2025. Son las 12 horas.
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12:06. Estamos escuchando a Janet Jackson. Janet Jackson está cumpliendo hoy 60 años de vida. Ella nació en Gary, Indiana, el día 16 de mayo de 1966. Cantante, bailarina, actriz norteamericana, integrante de la famosa familia de los Jackson. Comenzó su carrera como actriz infantil, apareciendo en programas de televisión en los años 70 como Good Times y Fame. Estuvo también en un programa de los Jackson participando, y ella en la adolescencia lanza sus dos primeros álbumes, Janet Jackson y Drip Street. Ahí en uno de esos álbumes había un dueto que fue bastante comentado y sorpresivo con Cliff Richard. Comienza su carrera musical el año 82 con la edición de un álbum homónimo. Hermana de Michael Jackson, reconocida. ¿Y sabe qué? Vamos a entrar en otro ámbito a propósito de Janet Jackson, porque también da el tema a propósito de su cumpleaños hoy. Ella no aparece para nada en la película Michael, avalada y patrocinada económicamente por la familia de Michael Jackson. Esta película, recordemos, llegó a los cines el pasado 22 de abril. No obstante, no ha contado con la mejor crítica de parte de los expertos. La cinta sufrió varios tropiezos en su etapa de producción y ahora es tema de conversación en redes sociales, donde se vive una especie de fiebre por revivir los videos del denominado rey del pop. ¿Te vio Michael? Sí, yo la vi, la fui a ver al cine. Esta película, que originalmente tenía más de 3 horas, pasa luego a ser una historia de algo más de 2, luego que representantes legales del fallecido artista revelaran que por documentos legales que se firmaron hace casi 2 décadas, no se podía incluir absolutamente ninguna alusión a las demandas de acoso infantil que enfrentó el artista debido a un acuerdo que se firmó entre Michael y la familia del niño que demandó en aquella oportunidad aquella situación. De ahí que la cinta no aborda este tema en ninguna escena. Esto obliga al elenco de la película a volver al set a mediados del año pasado para grabar algunas tomas adicionales para poder eliminar las relacionadas con este tema, incluidas en que aparecían al final del relato. Hay varias ausencias dentro de la película Michael. Pese a que se difundió antes del estreno, los cibernautas no han dejado de lamentar el que Janet Jackson no aparezca para nada en la cinta. Janet Jackson es una de las hermanas de Michael. No hay referencia alguna de ella a lo largo de la cinta. La hermana que aparece en escenas familiares, en algunas tomas, es LaToya Jackson, la otra hermana del artista. Así se puede ver en escenas familiares una actriz que representa a LaToya Jackson en Michael. Pero estamos recordando a Janet Jackson en su aniversario 60 de natalicio. Janet Jackson, esta artista, actriz, cantante, bueno, tiene varias cosas que destacar, esta influyente artista norteamericana. La escuchamos a esta hora en la discusión.

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Doce con dieciocho en este 16 de mayo. En cuanto a innovación y ciencia, en nuestro diario Página 8, hoy, lupus, la enfermedad que lleva al sistema inmune a atacar el propio organismo. Expertos explican su sintomatología y tratamiento. Aunque no existe una causa exacta conocida, especialistas UDEC indicaron que factores hormonales, genéticos e inmunológicos participan en el desarrollo de esta enfermedad. Dice, sabemos que debe haber factores hormonales involucrados porque el lupus es más frecuente en mujeres. Así lo ha dicho la doctora Irene Castro, docente de la Facultad de Medicina de la Universidad de Concepción. De acuerdo a la agrupación Lupus Chile, cerca de 5 millones de personas en el mundo tienen este diagnóstico. Dolor articular, fatiga, lesiones cutáneas, compromiso de órganos internos, son algunas de las manifestaciones que pueden presentar personas con lupus. Esta patología autoinmune y crónica provoca inflamación en cualquier órgano del cuerpo, pero tiene predilección por algunos como la piel, las mucosas, fanéreos como el pelo, las uñas, las glándulas sudoríparas y otras, las articulaciones, los riñones y también los pulmones. Cuando se manifiesta, lo que se produce es la pérdida de la tolerancia inmunológica. Y esto se observa porque los pacientes generan anticuerpos contra proteínas que son propias del organismo. Así lo define la académica del Departamento de Bioquímica, Clínica e Inmunología de la Facultad de Farmacias de la Universidad de Concepción, la doctora Karina Ollarse Merino. Tiene varios tipos el lupus, siendo el más frecuente el eritematoso sistémico, que es el que puede afectar a todo el organismo. Así lo dice la reumatóloga e inmunóloga clínica, la doctora Irene Castro, la docente de la Facultad de Medicina de la Universidad de Concepción, sumó a este el lupus cutáneo, que tiene solo compromiso de piel, pero se manifiesta con distintos tipos de lesiones. El llamado lupus inducido por medicamentos y el lupus neonatal, que afecta a recién nacidos de algunas madres con lupus, pero que solo suele durar unos meses y simplemente desaparece. Datitos respecto a esta enfermedad que muchas personas tienen y que han sido ya diagnosticadas. Si bien no hay un síntoma específico que lleve a especialistas al diagnóstico del lupus, las manifestaciones clínicas son muy variadas y van desde lesiones diversas de piel, caída del pelo, úlceras en la boca, dolores articulares y o artritis, compromiso renal, pulmonar, también compromiso del corazón, sistema nervioso y otros. Es compleja y bastante variada la forma en que el lupus puede atacar a una persona. Está ello en la página 8 de nuestro diario. Le quiero compartir también la información política. Nombramiento en Corfo, suman cargos pendientes claves del gobierno en Ñuble. Aún restan puestos directos como la provincia de educación, como la provincial de educación y Cercotec. Falta todavía la nominación de estas personas. El Ejecutivo oficializó ayer al ingeniero comercial Rodrigo Landa como nuevo director regional del organismo en la región. La designación ocurre en medio del cierre de cargos estratégicos que aún aguardan sus nombres. Corfo es sin duda una palanca importante en el desarrollo de nuestras industrias. Así lo dijo Rodrigo Landa, director, nuevo director regional de Corfo. Rodrigo es ingeniero comercial y tiene experiencia en asesoría estratégica de empresas. Está la nota sobre la asunción de Rodrigo Landa en este cargo en la página 9 de nuestro diario. Delegación de Punilla realizará sumario por pagos erróneos a Lorena Jardúa. La delegación presidencial provincial de Punilla va a realizar este sumario administrativo luego que se detectaran registros de pagos asociados a una exfuncionaria que ya no presta servicios en esta institución, situación que generó controversia en redes sociales durante las últimas horas. La información difundida apunta a que Lorena Jardúa, hermana del delegado presidencial provincial Cristóbal Jardúa,
ex trabajadora social de la delegación y destituida tras un sumario administrativo vinculado al uso irregular de licencias médicas, continuaría figurando con pagos en la plataforma de transparencia activa durante el año 2026. Seguramente se va a dilucidar esto a través de este sumario que se anuncia en la nota que está en nuestro diario también esta mañana en el plano político. En lo económico, Castañeros del Carmen consolidan exportaciones a Europa con más de 200 toneladas en 2026. Triplicaron el volumen exportado en 2025. El envío se concretó a través de 9 contenedores cuyos despachos tuvieron como destino la empresa italiana Mastro Gregori. Marrón Andino S.P.A. genera empleo directo para 16 personas y compra castañas a cerca de 60 productores de la comuna del Carmen y también de la comuna de San Ignacio. Está la información esta mañana en la página 10 de nuestro diario. 5.989 toneladas de castaña alcanzaron las exportaciones chilenas el año 2025, con un incremento de un 48% respecto al año anterior, concentrándose principalmente en mercados europeos como España, Portugal e Italia. Dice otra nota, capacitan a productores de vinos de Ñuble sobre certificación de bebidas alcohólicas de exportación, con el objetivo de fortalecer las capacidades de productores vitivinícolas del Valle del Itata de Ñuble. El Servicio Agrícola y Ganadero capacitó a productores vitivinícolas sobre los principales requisitos normativos y documentales necesarios para la comercialización y exportación de vinos en cuanto a lo que es un ámbito donde persisten brechas importantes, especialmente entre pequeños productores. Lo dice también nuestro diario, noticias interesantes que también usted conoce a través de nuestra edición de sábado. En portada, estamos hasta la una preparando el informe de la una de la tarde y que trae las noticias de las últimas horas.

0: 12 del día, 30 minutos.
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1: Faltan 25 minutos.

de nuestro país se está jugando la fecha 12. A esta hora, en sábado, siempre damos una mirada a la jornada futbolera del fin de semana en fútbol profesional. En fecha 12 ya se han jugado dos partidos. Ayer jugaron Palestino con Deportes La Serena. Ganó Palestino por 5-1 a La Serena. Tempranamente se puso en ventaja Palestino y finalmente triunfa por 5-1. En otro encuentro jugado en el estadio Francisco Sánchez Rumoroso en Coquimbo, el local le ganó por 3-0 a Audax Italiano. Partidos que restan de esta fecha 12, hoy por la tarde, a las 5:30, van a jugar O'Higgins con la Universidad de Concepción en El Teniente, en Rancagua. 5:30 de la tarde, a las 20 horas de hoy, jugarán Deportes Limache con la Universidad Católica. 20 horas, Limache Católica. Interesante encuentro este. Se juega en el Lucio Fariña Fernández, este partido. Para mañana domingo se han programado los siguientes encuentros. 12:30, Huachipato con Unión La Calera en el estadio Cap de Talcahuano. Juegan a las 3 de la tarde de mañana domingo Cobresal con la Universidad de Chile. 5:30 de la tarde, Colo-Colo con Ñublense, partido que se va a jugar en el Monumental David Arellano. Matías Riquelme Sepúlveda va a ser el árbitro de ese encuentro. 5:30, Colo-Colo con Ñublense. 17 de mayo también, domingo, a las 20 horas, para cerrar la fecha número 12, van a jugar Deportes Concepción con Everton. Partido que cierra, le decía, la fecha en el estadio Esther Roa Rebolledo, Concepción con Everton. Pendientes estaremos de la suerte del rojo frente a Colo-Colo mañana en el Monumental. Fútbol profesional que se va a desarrollar en cuanto a la fecha 12 durante este fin de semana, sábado y domingo. Faltan 22 minutos para que sea la 1:00 p.m.

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1: Ya estamos a 12 minutos de la una de la tarde. 12 para la una. Hay una vacuna llamada Trimelvax. Es una vacuna terapéutica desarrollada para tratar el melanoma avanzado. Esta vacuna ha mostrado resultados prometedores en su primer ensayo clínico en humanos, según un estudio publicado recientemente en una revista científica llamada British Journal of Cancer. El tratamiento, creado por investigadores de la Universidad de Chile junto a la biotecnológica Oncobiomed, fue probado en pacientes del Hospital El Salvador que no habían respondido a inmunoterapia convencional, marcando un avance poco frecuente en la ciencia biomédica nacional. El ensayo clínico fase 1 incluyó 17 pacientes con melanoma avanzado. 13 completaron el tratamiento completo. No se registraron efectos adversos graves, grados 4 o 5. La mayoría presentó efectos secundarios leves o moderados. En cuanto a respuesta clínica, un paciente tuvo respuesta parcial. 6 pacientes lograron estabilizar la enfermedad. Se alcanzó un 41% de control de la enfermedad. La sobrevida global mediana fue de 14 meses. La sobrevida libre de progresión alcanzó 5,2 meses. El oncólogo Roberto Stay, que lideró el estudio, explicó que aunque este tipo de estudio no permite demostrar eficacia definitiva, sí observamos señales que consideramos prometedoras con el uso de esta vacuna hecha en Chile. Trimelvax utiliza extractos de células de melanoma sometidos a estrés térmico combinados con un adyuvante natural derivado de la hemocianina del loco. Las concholepas. El loco chileno, un molusco tradicional nuestro. Este componente cumple un rol clave: estimular el sistema inmune para que reconozca y ataque las células cancerosas. El objetivo es aumentar la inmunogenicidad y activar con mayor fuerza el sistema inmune. Así lo explicó Flavio Salazar, uno de los líderes de este desarrollo de este proyecto, es inmunólogo. Los análisis del estudio también detectaron activación de células T y respuestas inmunológicas, lo que respalda el mecanismo de acción de la vacuna. Una buena noticia, algo que promete para el tratamiento del cáncer. Se llama esta vacuna terapéutica chilena Trimelvax, y que ha sido desarrollada para tratar el melanoma avanzado. Es una buena noticia para quienes sufren este tipo de problemas de salud. Faltan 9 minutos para la 1 de la tarde. Luego a la 1, noticias en la discusión.

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1: Sábado En Portada en LD Radio 94.7 FM y en 134 AM y a través de las plataformas nuestras. Claro, en la discusión nos encuentra en Twitter, nos encuentra en Facebook e Instagram, claro. En Facebook e Instagram como Radio La Discusión, y a nosotros particularmente nos encuentra también en Facebook, en nuestro programa. Estamos a través de el Facebook conectados con la realidad, con el mundo exterior, a través de En Portada L de Chillán. Ese es nuestro punto de encuentro con usted, que a esta hora está con nosotros. Por aquí aparece un amigo solicitando que le confirme que seamos amigos. Ahí está Alejandro. Gracias también por escribir y por unirte a nosotros también a través de el Facebook. Le reitero, En Portada L de Chillán, para que nos dé datitos, para que nos sople alguna cosita que necesitemos saber. Claro que sí, ningún problema. Vamos a mantener nosotros el secreto de quién nos entrega los datos a través de la radio. Una exacta de la tarde, una de la tarde. Noticias que vienen luego, un alto breve, y regresamos con nuestro informativo central de la jornada.
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3: Una de la tarde, dos minutos.
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1: Tres horas con cuatro minutos. Gracias por la sintonía, gracias por estar con nosotros a través del 94.7 en la revisión informativa correspondiente a este día sábado 16 de mayo. La temperatura del momento 11 grados, vamos a llegar a 16 probablemente durante la tarde, va a brillar el sol, aproveche la temperatura, el sol durante la tarde del sábado y en domingo también aproveche el sol. Aunque la temperatura va a bajar a menos un grado. Atención, porque baja a menos un grado la temperatura durante las próximas horas, durante la madrugada del día domingo. Y este anuncio de baja temperatura ha hecho que se active el código azul, justamente ante el anuncio de estas bajas temperaturas para nuestra zona. El código azul va a estar activo desde esta tarde a las 17 horas y hasta el día domingo a las 13 horas. Alan Ibáñez, Seremi de Desarrollo Social, se refiere justo a la activación del Código Azul en nuestra zona.
10: Para el Ministerio de Desarrollo Social y Familia es tremendamente importante proteger a las personas que más lo necesitan, sobre todo cuando las condiciones climáticas más afectan a nuestra región de Ñuble. Es por eso que hoy, sábado 16 de mayo, desde las 17 horas y hasta las 13 horas, de mañana a domingo 17 de mayo, se va a activar el Código Azul en la ciudad de Chillán. Esto con el objetivo de fortalecer nuestros dispositivos que están en atención a las personas en situación de calle. Durante todo el año tenemos nuestra hospedería Noche Digna, que se encuentra en convenio con la Municipalidad de Chillán. También tenemos nuestra albergue Protege, que se encuentra en la capital regional. El objetivo principal que tenemos como Ministerio de Desarrollo Social es ir en apoyo, es ir en ayuda de aquellas personas que más lo necesitan, de nuestra población más vulnerable que se encuentra en situación de calle. Nuestros dispositivos de Código Azul van a venir a reforzar nuestros dispositivos comunes y diarios, entregando alimentación, bebidas calientes, abrigo y traslado hacia nuestros dispositivos de alojamiento. Destacar que ya hemos realizado las conversaciones necesarias con la Municipalidad de Chillán para poder tener albergue adicional sobre cupos en caso de ser necesario para el traslado de personas ante las bajas temperaturas que se esperan para mañana domingo. Destacar, si ustedes ven en algún sector de la región de Ñuble que una persona en situación de calle necesita ayuda, se puedan comunicar al 800-104-777 opción 0 o a través de códigoazul.gov.cl.
1: Ahí entonces la información. Respecto a lo que es la activación de este código azul, voy a reiterar puntos de contacto para que usted avise en caso de que vea situaciones complejas para personas, valga la redundancia, en situación de calle en las próximas horas, llamando al 800-104-777, opción 0. 800-104-777, opción 0. Anótelo por ahí, déjelo apuntado en algún lugar porque este teléfono puede ser necesario en cualquier momento. O bien, si no tiene el teléfono a la mano, usted lo puede hacer a través de códigoazul.gov.cl, sitio web, códigoazul.gov.cl, para la activación del Código Azul. Entonces, en nuestra zona en las próximas horas, ahí están los puntos de encuentro para poder avisar sobre situaciones complejas y que pongan en riesgo a alguna persona. Son las 13 horas con 8 minutos.
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1: Revisamos otra información para esta tarde. Más de 2.000 puntos con cables en desuso serán retirados de aquí al año 2028 en el marco de la nueva ley de ordenamiento y retiro de cables, Chao Cables, que entra en vigencia durante el presente mes. San Carlos fue seleccionada como la comuna prioritaria en la región para este plan nacional que busca eliminar la basura aérea. Cerca del 80%. 90% de los cables que están ubicados principalmente en áreas céntricas están en desuso. Y esto también se hace para mejorar la seguridad y la estética urbana. Jorge Hernán Crijaba nos entrega este reporte.
11: Y tras 6 años se produce un importante cambio en materia de limpieza de cables de tendido eléctrico o de compañías telefónicas, internet, en lo que es todo el país. Son más de 66.000 los puntos en Chile que serán intervenidos y en la región de Ñuble llegan a 2.110. Para comenzar este operativo, esto va a ser en la comuna de San Carlos con cerca de 372 intervenciones durante este año. Para el 2027 serán más de 1.318, de ellas 513 se van a desarrollar en la ciudad de Chillán. Mientras tanto que para el 2028 serán cerca de 420 las intervenciones a ejecutar. Escuchemos al Seremi de Transportes y Telecomunicaciones, Omar Sandoval.
12: El plan de ordenamiento y retiro de cables comienza en la comuna de San Carlos. Este año se están realizando las coordinaciones ya para ese efecto. Son, como bien decía el delegado, más de 300 puntos que se van a intervenir y así cada una de las comunas de la región. Este es un plan integral que abarca todo Chile, todas las comunas del país, que está impulsado efectivamente por el Ministerio de Transporte y Telecomunicaciones. Y esa es la aplicación práctica para retirar la basura aérea, mejorar nuestro entorno. Hay muchos cables en desuso que también afectan el tránsito porque algunos están a baja altura, etc. Y esa es la finalidad. Esto se trabajó con la Asociación de Municipalidades, por lo tanto un plan integral que abarca a todos los actores en esta iniciativa. La coordinación es con la Asociación de Municipalidades y las empresas que son dueñas de estos cables aéreos. Ellas asumen el costo de retirar toda esta basura aérea. La coordinación naturalmente la hacen con la Seremi de Transportes y Telecomunicaciones de cada región, junto con las municipalidades. Pero el costo está asociado a las empresas que son propietarias de estos cables que los tienen que retirar.
11: El delegado presidencial del Punilla, Cristóbal Jardúa.
13: El puntapié de esta iniciativa en la capital provincial de la provincia de Punilla, en San Carlos, creo que es una muy buena señal de descentralización. Tomar algo tan importante para el hermoseamiento de las ciudades, partir por San Carlos, así que estamos ahí a disposición para hacer las convocatorias que sean necesarias, llamar a todas las empresas de telecomunicaciones que por lo general están adosados al cableado eléctrico, que vemos históricamente esquinas, intersecciones, que se ve mucho cable en desuso, cables caídos, y sabemos que más del 70% de esos cables ya no están siendo utilizados para hacer este ordenamiento y tratar de mejorar la contaminación visual que muchas veces se genera en estos puntos muy controversiales que cambian la visión de los espacios públicos. Así que una vez que se hace la convocatoria, las empresas inmediatamente comienzan a trabajar en el retiro de cables. Como decía anteriormente el Seremi, parte el 2026 en la comuna de San Carlos y el 2027-2028 se continúa con las siguientes comunas.
11: Cabe señalar que este plan de trabajo se va a ejecutar a partir del segundo semestre de este año 2026, comenzando en San Carlos, y va a finalizar el año 2028.
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1: Estamos en el resumen informativo de la jornada 16 de mayo. En la discusión, 13 horas con 13 minutos, vamos con la nota policial. Carabineros del OS9 Ñuble logró la detención de un hombre adulto tras diversas diligencias investigativas realizadas por un delito de robo con intimidación registrado el pasado 17 de diciembre del año pasado, hecho que afectó a un conductor de la aplicación Uber en la comuna de Chillán. El procedimiento investigativo permitió reunir antecedentes y efectuar diversas acciones especializadas que culminaron con la ubicación y captura del imputado, quien habría participado en el violento ilícito que afectó a la víctima mientras desarrollaba sus labores de transporte de pasajeros. Los antecedentes del caso fueron puestos a disposición del Ministerio Público, mientras que el detenido pasó a control de detención para continuar con el proceso judicial correspondiente.
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1: En el ámbito de la salud, el recorte de más de 2.000 millones de pesos para el presupuesto del Hospital Herminda Martín generó diversas reacciones políticas. Ante el Congreso, Diputados de oposición por la zona alertaron sobre consecuencias que tendrá la medida anunciada por el Ministerio de Salud en la atención de pacientes, especialmente en el caso de adultos mayores. Diego Chacana preparó esta nota.
14: Tras conocerse que el hospital de Chillán tendrá un recorte presupuestario de 2.099 millones de pesos, distintos parlamentarios por Ñuble cuestionaron la medida y pidieron explicaciones al gobierno por el impacto que podría tener en la red pública de salud regional. La rebaja, cabe recordar, está contemplada en el decreto 333, ingresado el pasado 24 de abril a la Contraloría General de la República, en el marco de un ajuste mayor al Ministerio de Salud. Según los antecedentes, el recinto ñublensino queda entre los hospitales públicos más afectados por la disminución de recursos en todo el país. En ese sentido, la senadora por Ñuble, Loreto Carvajal, sostuvo que la noticia golpea directamente a la región, considerando las necesidades actuales del sistema de salud y las expectativas puestas en el nuevo hospital. Además, informó que ya solicitó antecedentes formales para conocer las razones de la rebaja, el destino de esos recursos y los efectos que podría tener en la atención de salud de los usuarios de Ñuble.
15: En mi rol de senadora de la región de Ñuble hemos solicitado vía oficio que se nos comunique de manera muy precisa a qué se debe esta rebaja de más de 2.000 millones de pesos para la atención de salud de nuestro ñublecino y ñublecina, y que se detalle efectivamente cuál es la razón por la que hoy día uno de los presupuestos más importantes de la región de Ñuble, que tiene que ver con la salud de nuestros vecinos y vecinas, se ve afectado y en qué se va a orientar efectivamente esta rebaja. Lamentamos que el Ministerio de Hacienda esté mirando a la región de Ñuble para disminuir presupuestos, y en mi rol de senadora en la región defenderé cada uno de los pesos asignados más encima a salud, que es algo tan necesario, tan urgente para nuestra región de Ñuble.
14: En la misma línea, el diputado Felipe Camaño calificó la medida como un recorte grave y advirtió que la reducción no puede entenderse solo como una cifra, sino como una decisión con efectos concretos sobre pacientes, adultos mayores, niños, listas de espera y familias que dependen de la atención pública. A su juicio, debilitar el hospital va en sentido contrario a la necesidad de fortalecer la salud pública.
16: Este hospital será uno de los recintos más afectados en todo Chile por un recorte presupuestario de más de 2.000 millones de pesos. Detrás de esta cifra no solo hay números. Hay pacientes, adultos mayores, niños, lista de espera y familias completas que dependen de una salud pública digna. ¿En qué país estamos? Cuando en vez de fortalecer la salud, se le quitan recursos. Nuestra región cuenta con una extensa red asistencial que atiende a miles de personas, especialmente en sectores rurales y vulnerables. Debilitar su principal hospital de referencia va exactamente en la dirección contraria a lo que Chile necesita. La salud pública debe fortalecerse, reforzarse, no recortarse. Por eso hago un llamado urgente al gobierno a revisar esta medida puntual. Porque invertir en salud no es un gasto, es una obligación moral con Chile y con su gente.
14: Cabe recordar que desde el hospital de Chillán, la directora subrogante Jimena Espinosa respaldó la medida y sostuvo que la indicación busca mejorar la eficiencia de los recursos públicos, resguardando el funcionamiento del sistema sanitario. El ajuste en total llega a los 2.099 millones de pesos y ubica al hospital de Chillán en el quinto lugar del país como uno de los recintos más afectados por estos recortes.
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1: Noticias en la discusión, gracias por la sintonía en este día sábado 16 de mayo. También relacionado con el tema de la salud, Chillán Viejo pronto tendrá el primer parque crematorio de la región de Ñuble. Estará emplazado en el cruce Larqui. Esta inversión supera los 1.000 millones de pesos y va a generar empleo directo e indirecto, tanto en la etapa de construcción como también en su explotación. Son 800 metros cuadrados de construcción en un terreno que tiene 11.000 metros. Sin duda que es un interesante proyecto para la comuna de Chillán Viejo y para la región de Ñuble, porque se convertiría en el primer parque crematorio de nuestra región. Felipe Ahumada nos entrega esta nota.
18: Se vienen noticias interesantes, novedosas y bastante atractivas, ¿no? En Chillán Viejo están planificando, ya de hecho hubo una ceremonia de la puesta de la primera piedra de lo que va a ser el primer crematorio, probablemente el más moderno del sur de Chile, que va a estar acá en la región. Esto se enmarca en una estadística de proyección mundial, ¿no? Esto va a ser el Larqui, hubo una ceremonia. Uno de los grandes promotores de esta iniciativa es el alcalde de Chillán Viejo, Jorge del Pozo.
19: Y contento, el país dentro de los porcentajes está en un promedio del 17% que elige esta vía para poder despedir a sus seres queridos. Y, por ejemplo, en Argentina está en el 40%, países de Asia están sobre el 90% y en Estados Unidos 60%. Por tanto, es una alternativa que hoy día tiene muchas familias que la tienen dentro de sus pensamientos en el momento que llegue la partida de algún familiar. Y es el primero de la región de Ñuble, así que para nosotros es una importante noticia. Además, las características que va a tener este crematorio va a ser muy atractivo y va, como bien lo decía, evitar el traslado a Concepción, el costo que implica esto, el tiempo. En esos días tan duros, tener un acogedor lugar en la misma región y en la comuna de Chillán Viejo, que está en el corazón de la región de Ñuble, yo creo que es una tremenda noticia para los habitantes de este lugar.
18: Usted lo apuntaba, también hacía las estadísticas de distintos continentes, porque además también es más barato, ¿no? Es más barato el sistema de la cremación. Hay a lo mejor algunas objeciones de conciencia, religiosas, pero también sabemos que la gente se empieza a entusiasmar en la medida en que se dan cuenta de que esto existe. Respecto al proyecto chillanvejano, alcalde, sabemos que son cerca de 1.000 millones de pesos los que se van a invertir o a gastar en esto. Y hablamos de un espacio de aproximadamente 1.5 hectáreas, ¿no? 1.500 de emplazamiento, más cerca de 800 de construcción. La pregunta que todo el mundo le va a hacer si es que se lo encuentra en la calle, ¿cuándo cree usted que esto va a estar listo?
19: Son entre 12 y 15 meses, así que seguramente a fin del 2027 vamos a estar inaugurando esta tremenda obra, porque además el diseño arquitectónico está a la vanguardia para todo el sur del país. Va a ser el crematorio más moderno del sur del país.
18: Ya, el último dato, a ver si me lo confirma. Esto estaría en Larqui, cerca de la planta Bimbo, ¿no?
19: Sí, donde está la planta Bimbo Chillán Viejo. Ahí es el camino San Marcelo. Nos trasladamos ahí unos 400 metros más al interior. Y está este espacio que prontamente van a haber obras para que nuestros vecinos sepan, y tienen que ver con esta obra que además es una buena alternativa, no provoca complicaciones, todo lo contrario, van a tener un espacio verde, va a cambiar la panorama, la plusvalía del sector. Yo creo que es una buena inversión, pero además damos una respuesta a una necesidad que cada día en el mundo nosotros aportamos con lo nuestro, que tiene que ver con la gestión, nuestra dirección de obra, lo que dije ayer cuando me tocó hablar, dije, siempre se pueden hacer cosas dentro del marco legal, cuando hay ganas se puede.
18: Así es.
19: Y hoy día es conocido que lo público y privado son las alianzas que permiten avanzar a las comunas como Chillán Viejo.
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1: Trece con veintidós minutos de la tarde, le acompañamos en portada la discusión durante la mañana, y a esta hora revisamos las principales noticias en el 94.7, 134 AM también. Le quiero comentar que un total de 25 familias de acogida fueron reconocidas por su compromiso en procesos de adopción. Actualmente aún quedan 19 lactantes a la espera de ser acogidos en la región de Ñuble. Jorge Hernán Quijada con este informe.
11: Y en el Salón Prat, la Oficina de Mejor Niñez, con la presencia de su director a nivel nacional, Claudio Castillo, desarrolló un reconocimiento a cerca de 25 familias de acogida con la cual hoy se trabaja. En este aspecto se ha señalado que todavía quedan cerca de 19 lactantes entre 0 y los 3 años que están a la espera de poder tener un lugar y una casa de acogida. Pasemos a escuchar a Claudio Castillo, director nacional de Mejor Niñez.
20: Esta es una muy buena noticia para la región de Ñuble. 25 familias que vamos a reconocer. La mayoría de ellas ya está realizando un acogimiento, es decir, niños que antes iban a residencias, hoy están en una familia. Por lo tanto, como decía el Seremi, estamos restituyendo el derecho que tienen niños y niñas a la cotidianidad de la familia, a crecer diariamente en un espacio de cuidado, de cariño. Y tenemos que reconocer también la generosidad de todas estas familias que se presentan voluntariamente, que se hace una evaluación formativa, son acompañadas. Y nos permiten, por ejemplo, que los niños pasen de un hospital a una familia de acogida y no por una residencia. Tenemos aún 19 niños de 0 a 3 años esperando por familias de acogida en la región. Por lo tanto, el llamado también a que las familias puedan inscribirse, puedan acercarse para ser evaluados en nuestra unidad de familias a nivel regional. Como decía el Seremi, crecer en familia es una prioridad para el gobierno y en ese sentido nosotros vamos a disponer no solo de la ampliación de la capacidad en la evaluación, sino también en los programas de familias de acogida. La planificación que tenemos es poder aumentar los programas para que no haya lista de espera en familias de acogida y que de verdad sea la primera respuesta que da el Estado, que da la sociedad chilena cuando un niño no puede seguir con su familia de origen.
11: Virginia Albayay, directora de Mejor Niñez a nivel regional.
21: Esto ha permeado la sociedad chillaneja y de Ñuble. Nosotros el año pasado les contábamos en estos mismos puntos de prensa de que había que todavía socializar el tema de familias de acogida, que había que contarle a los ñublencinos y ñublencinas que estábamos en esta línea por restituir el derecho a ir en familia. Y hoy día tenemos 25 familias que se están certificando. Tenemos 250 familias que hoy día están siendo pidiendo información o están siendo evaluadas. Y hay 12 familias que están próximas a terminar su proceso de evaluación. Por lo tanto, para la región de Ñuble es una muy buena noticia. Estamos contentos, sabemos que los desafíos son grandes, porque no tiene que ver con una foto. Nosotros sabemos que los 180 niños y niñas, adolescentes y lactantes que están en residencia, no es una foto. Eso es dinámico. Todos los días, de hecho ayer tuvimos 4 niños más que ingresaron a residencia, por los cuales se pide cupo. Por lo tanto, esas 250 familias que hoy día se atrevieron a preguntar que están iniciando un proceso, la invitación a que permanezcan en esta política pública porque es la única forma de devolverle la alegría a los niños y niñas que hoy día lamentablemente han tenido que estar separados de sus hogares porque estamos en un proceso de revinculación, pero lo que no queremos es que lleguen a una residencia.
22: Directora, hay 19 niños, lo decía recién el director nacional, estamos hablando de qué edades más o menos.
21: Los 19 son lactantes, son de 0 a 3 años en las residencias que ustedes conocen, que están aquí en la calle O'Higgins. 19 lactantes están ahí, tuvimos 24, por eso que es muy importante tener familias de acogida. Hay 5 familias que ya iniciaron la vinculación, esos lactantes están en casas de familia de acogida, del testimonio que vamos a conocer hoy día en esta actividad. Tenemos todavía 19, esto es dinámico, y los otros 160 están en residencias del Carmen, Chillán y San Carlos, mayores de 6 años hasta 18.
11: De esta forma, como siempre, el llamado es a que más familias se puedan ir a presentar para poder ser una familia de acogida y de esta manera entregar amor, cariño y protección a niños que hoy lo necesitan.
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1: 13 horas con 27 minutos. Le quiero comentar que la municipalidad impulsó una jornada de limpieza denominada Limpiatón en el sector Villa Las Almendras durante esta mañana de sábado, con el objetivo de recuperar un terreno baldío que se había transformado en foco de basura, escombros e incivilidades. La actividad contó con la participación del alcalde, Camilo Benavente, y unos 20 jóvenes voluntarios convocados por la OMAJ, que es la Oficina Municipal de Asuntos Juveniles. Entre ellos se encontraban integrantes de la agrupación Sangre Andina, caporales Moxauma y voluntarios de la propia OMAJ. El municipio delimitó el perímetro del área a intervenir y coordinó una operación rastrillo para dejar el espacio más limpio y seguro, respondiendo así a la solicitud de vecinos que habían manifestado su preocupación por la inseguridad y el microtráfico existente en ese punto de la ciudad. El alcalde, Camilo Benavente, destacó la importancia de esta acción.
2: En realidad, aquí en el sector de Villa de la Almendra tenemos mucha inseguridad, hay inseguridad, hay microtráfico, y en realidad, además, en este sector de Diazo, que está muy visible porque es una entrada permanente de vehículos a la ciudad, está todo tipo de suciedad, basura, escombro, que además, lamentablemente, a veces incluso parece que cobran por botar cosas, y nosotros con un equipo de voluntarios y también con fuerza municipal, algunos particulares, ¿cierto?, con infraestructura, con camiones, vamos a limpiar un sector que está realmente no solamente sucio, sino con todo tipo de escombros, realmente con problemas.
1: Bueno, asimismo el jefe comunal hizo un llamado a la responsabilidad ciudadana. Quiero pedir a los chillanejos que no accedan a este y otros lugares similares en la ciudad a botar basura y escombros, porque en realidad nos afecta a todos como comuna, indicó. El edil, al mismo tiempo, agradeció el compromiso de jóvenes y las agrupaciones culturales que participaron en esta jornada de limpieza.
2: Los jóvenes que aquí hay de varias agrupaciones, colectivas culturales, gente del universitario municipal, de los caporales, se agradece porque en realidad son comprometidos con la ciudad, voluntariamente, altruistamente. Esto no es fácil, un sábado en la mañana, estar acá en terreno, limpiando, y eso también amerita un aplauso de la ciudad a gente joven que está comprometida con la ciudad.
1: Bueno, de esta forma, el municipio, dijo el alcalde, continúa desarrollando este tipo de operativos en distintos sectores de la ciudad con el propósito de recuperar espacios públicos y fomentar la participación comunitaria en el cuidado de los espacios comunales.
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1: Otra nota para esta hora. Ayer viernes se supo de la asunción de un nuevo director regional de Corfo en la región. Se trata del ingeniero comercial Rodrigo Landa, quien va a encabezar el trabajo de fomento productivo y desarrollo económico de Ñuble. Jorge Hernán Quejada preparó esta nota.
11: El delegado presidencial Diego Sepúlveda dio a conocer que el nuevo director de Corfo en Ñuble será el periodista Rodrigo Landa. Este asumió durante la jornada del día de hoy y rápidamente, después de haber asumido, comenzó sus reuniones con el personal de Corfo para posteriormente interiorizarse y comenzar a llevar adelante las diversas iniciativas que van en apoyo de emprendedores como de empresarios en la región. Escuchemos a Diego Sepúlveda, delegado presidencial.
3: Corfo cumple un rol estratégico en el desarrollo económico de Ñuble, particularmente en el impulso al emprendimiento, a la innovación y al fortalecimiento del sector productivo. Rodrigo Landa cuenta con la formación y experiencia necesarias para asumir este desafío, liderando un servicio clave para avanzar en más inversión, más crecimiento y sobre todo más generación de oportunidades para Ñuble.
11: El nuevo director de Corfo, Rodrigo Landa, señaló.
4: Quiero agradecer la confianza del delegado presidencial Diego Sepúlveda y de todas las autoridades de gobierno en este desafío que me permitirá volcar todos mis conocimientos y experiencia al servicio de la región que me vio nacer. Corfo es indudablemente es una palanca importante en el desarrollo de nuestras industrias y debemos trabajar unidos para generar más oportunidades de empleo para los habitantes de la región. Así que muy contento y esperamos desde el primer día asumir con la responsabilidad que merece el nuevo cargo.
11: De esta manera, Corfo ya tiene a su nuevo director. De esta forma, se comienza a trabajar en los diversos proyectos que van a poder permitir incorporar recursos que van en directa ayuda de los emprendedores de nuestra región.
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1: Horas con 32 minutos, 13:32. Me acaba de llegar vía interna una nota en que se nos pide difundir, colaborar con lo que va a ser una peña solidaria en beneficio de Mónica Vázquez, dice. Y esto va a tener lugar donde el Pala, el próximo jueves 11 de junio, a partir de las 20 horas. El valor de la entrada para esta peña solidaria es de 3.000 pesos. Y se han unido agrupaciones, hay un solista también, agrupaciones folclóricas, para estar presentes en esta peña solidaria. Usted va a poder disfrutar de un espectáculo que van a presentar Amanecer Campesino, Notas del Alma, Conjunto Folclórico Pilma y Ken, Alma de Ñuble y Rafael Sandoval. Son artistas que van a prestar su colaboración, van a ir a cantar, a hacer que esto se convierta en una fiesta solidaria, donde el Pala el próximo jueves 11 de junio a partir de las 20 horas y usted paga una entrada de 3.000 pesos y de paso va a colaborar con esta campaña que va en beneficio de Mónica Vázquez. Por supuesto que estamos dispuestos también nosotros para poder colaborar en la difusión de este evento. Faltan 26 minutos para la hora 2 de la tarde. Vamos a revisar la información meteorológica para este y los siguientes días. Le decía que hoy va a mantener el cielo despejado absolutamente. Se espera una temperatura máxima de 16 grados. Estamos en 12,8 a esta hora. 12,8 grados marcan los instrumentos. Podríamos llegar a 16 como temperatura máxima probable. Mañana el cielo estará totalmente despejado. Menos un grado la mínima, 15 la máxima, tal cual como le indicábamos en nuestro informativo, se activa el código azul para poder ir en ayuda de las personas en situación de calle, para poder prestar colaboración, protegerlas ante esta situación de baja temperatura que vamos a vivir las próximas horas acá. El cielo mañana estará totalmente despejado, pero muy frío durante la mañana, y en la tarde alcanzaremos 15 grados el lunes. Nubosidad durante la primera parte del día, despejado durante la tarde, parcial durante la noche del lunes, con extremas de 1 sobre 0 la mínima, 16 grados la máxima. En martes, 4 y 15 grados, cielo cubierto, con abundante nubosidad, comenzando el día, en la tarde se despeja, vuelve la nubosidad de la noche para estar con nubosidad abundante durante el día miércoles 20 de mayo. Le decía, miércoles 20 de mayo, día en que, bueno, vamos a estar en la víspera del 21 de mayo, día festivo. Viene

0: Díaz, con el que no descansamos. Agradecemos la sintonía. Mario estuvo en la puesta en el aire durante este día. Muchas gracias. Buenas tardes.
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2: Una de la tarde, 37 minutos.
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1: Dos de la tarde, un minuto.
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0: 2 de la tarde, 31 minutos.
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0: En la región de Ñuble, una nueva hora.
1: 2:59 PM.
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0: 3:33 PM.
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1: Cuatro de la tarde en punto.
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0: 4 de la tarde, 30 minutos.
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1: Cinco de la tarde, en punto.
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0: 5 de la tarde, 30 minutos.
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1: Seis de la tarde, dos minutos.
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0: 6:31.
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1: Siete de la tarde, un minuto.
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5: Le damos la bienvenida a alguien que ya es de la casa, obviamente que sí, Marco Aurelio Reyes, nuestro querido historiador. ¿Cómo estás, Marco Aurelio?
6: Muy bien, Marlene. Un gusto estar nuevamente contigo y con toda la audiencia de La Discusión.
5: Oye, Marco Aurelio, bueno, hoy vamos a conversar el tema que nos convoca, es el compromiso social de la castocracia criolla. Cuéntanos, Marco Aurelio, a ver qué significa esto.
6: Bueno, ya hemos hablado en programas anteriores sobre el origen de nuestra sociedad, sí. Cómo nació nuestra sociedad, cuando decíamos que tenía dos elementos constituyentes. Uno era el conquistador, el soldado español que llega. Por eso ya le llamamos la castocracia, porque es de militares, son militares, y la mujer mapuche. O sea, nuestra sociedad se construye sobre el mestizaje. Nuestra sociedad es mestiza, la sociedad ñublense, nuestra sociedad de Chillán. Y se construye como una pirámide, igualmente que una pirámide típica del clasismo y del menosprecio hacia los menos afortunados, que están siempre en la base. Eso es típico en las sociedades. La gente de nobleza o de mayor dinero está siempre en la cima, y el resto está en la base social. Vale decir, aquí en nuestro caso, los mestizos, los indígenas y los soldados o soldadesca, esos que no obtuvieron botín, pues, que no les dieron tierra como premio, porque en eso andaban, venían. Entonces no obtuvo ese botín que fue la encomienda a los oficiales, a los mayores, a los de mayor rango, uh-huh. Les entregaba la encomienda y ahí empieza nuestra sociedad, esta castocracia militar ubicada en la cima de la pirámide, que eran en general los conquistadores, esos osados militares que se atrevieron a llegar a este rincón del mundo, atravesando el Atlántico, cruzando Panamá, cruzando toda la cordillera andina. En realidad eran personajes realmente míticos, ¿eh? realmente de la mitología, que fueron los invasores del Gualmapu, del territorio mapuche, en realidad. Pero ellos no tenían ningún pedigrí, no tenían ningún blasón, no tenían ningún título de nobleza. Era gente bastante modesta. Eran, en general, hasta analfabetos. Apenas no sabían leer ni escribir, en fin. Pero eran osados, eran temerarios. Habría que recordar que Diego de Almagro venía de una familia de criadores de cerdos en España. Eran porquerizos, como se les llamaba, eran de los últimos grupos sociales, y es el descubridor de Chile, don Diego de Almagro. Cuando la gente cree que es de Almagro, que es por algún título de nobleza, es porque provenía de Almagro, del pueblo de Almagro, como se llamaba. Y Pedro Valdivia era de una familia de hidalgos empobrecidos. En realidad tenían cierta nobleza, pero ya eran muy empobrecidos, no disponían de recursos, de grandes recursos económicos. Y así eran, eran soldados atrevidos que buscaban riqueza, buscaban riqueza y honor, porque quedaban después en la historia. El Núñez de Balboa, el descubridor del Mar del Sur, vale decir, del Océano Pacífico, imagínate, él no sabía ni leer ni escribir, y era un salvaje, pero quedó en la historia. Bueno, estos soldados atrevidos se enriquecieron con la encomienda que les entregó Pedro de Valdivia. Él dividió el territorio y le entregó tierra y le entregó a los indios, y ellos lo trabajaron. O sea, fueron producto de una donación, pero al mismo tiempo fruto del trabajo. Pero un trabajo de explotación, explotaron a los indígenas, ¿no es cierto?, en esta naturaleza prodigiosa que se encontraron en Chile, especialmente en el sur, de Santiago hacia el sur. Pero su vida era tan dura y tan frágil como los indios y los mestizos que explotaban, Era la misma vida, tenían la misma vida, no tenían castillos, no tenían, vivían también más o menos en la pobreza. Era una vida social inexistente, no había vida social en el momento. Pero sí había un mestizaje racial intenso ante la ausencia de la mujer española. Ninguna de esas primeras familias que se organizan en el Chillán de entonces tenía ningún título de nobleza, ni siquiera tenía riqueza. Se fueron enriqueciendo con la explotación de la tierra y del trabajo indígena. Y ahí surgen las primeras familias, que son las familias fundantes de la sociedad de Chillán en esos primeros años de nuestra ciudad y de nuestra región. Los Álvarez de Toledo, los López de Fonseca, los de la Cerda, los Bravo de Sarabia, los de la Fuente, los Manríquez de Lara, los Gasmuri Victoriano, los Pérez de Guzmán, los del Pino, Arrayo, Sotomayor. Esto del D, piensa la gente que eso es un título de nobleza. No, era simplemente el lugar de donde venían nomás, Claro. Cuando hablamos de Álvarez de Toledo, eran porque los Álvarez que llegaron aquí a Chile en estos primeros conquistadores eran de Toledo, de la ciudad de Toledo en España. Lo propio los Manríquez de Lara o los Bravo de Sarabia, los Pérez de Guzmán, todos provenían de ciertos de pueblos de España que tenían ese nombre. ¿Cuándo cambia esta situación? En este siglo XV y XVI... 15 específicamente, en el siglo XVIII empezaron a aparecer los castellanos, los comerciantes vascos especialmente, aquellos que venían ejerciendo el comercio. Ya no ejercían la agricultura. Se empezaron a enriquecer a través del comercio. Como decían en aquel momento, se enriquecieron detrás del mostrador. Eran comerciantes. Y esos eran los que iniciaron una nueva casta social. Ahí apareció en Chile en general una nueva casta social, que según Chateaubriand, este gran escritor francés, decía, ellos pasaron por tres edades. La edad de la superioridad, se creían superiores porque tenían mayor dinero, tenían privilegios porque empezaron a tener más relaciones sociales, ya se metieron en la política, ¿no es cierto? En fin, eran comerciantes importantes. Y por último, les llegó la vanidad, vale decir, empezaron a querer tener títulos de nobleza, no siendo nobles, siendo bastante trabajadores, nada más. Y escalan por sobre esta castocracia inicial, convirtiéndose en lo que en Chile se ha llamado la reinada de los 800, que dominó a Chile todo el siglo XIX. El siglo XIX fue dominado por esa clase social en Chile. Y fíjate que el rey Carlos III de España, cuando sabía de todo lo que estaba pasando en la sociedad en Chile, decía, ¿qué se hicieron los conquistadores de Chile? Esos Almagro, esos Rodrigo de Quiroga, todos esos personajes, esos Valdivia, ese Pedro de Valdivia, ¿no es cierto? Todos esos grandes conquistadores, se lamentaba de dónde quedaron. Claro, fueron dominados por los que conquistaron el comercio. Las clases sociales altas en Chile se hicieron ricas con el comercio, fundamentalmente. Y ahí salen, esta edad de la vanidad en Chillán, esas nuevas familias, pues. Los Arrau, los Amunátegui, los Martín, los Mieres, los Álamos, los Barros, los Aldunate, los Ursúa, los Gómez, los Pérez, los Osa, los de la Barra, de la Maza, los Merino, etcétera, etcétera, etcétera, que llegaron en la hora de la vanidad, po. Compraron título de nobleza, po. Empezaron a comprar, acuérdense, el Marqués de Toro, y Zambrano, el Conde de la Conquista, título de nobleza que empezaron a comprar y que la monarquía tenía un gran ingreso, po. Cualquiera de estos podía comprar un título de nobleza, po. Pasaban a ser, no príncipes, pues los príncipes estaban al lado del rey, pero tenían títulos, marquesados que se llamaban, especialmente aquí. Bueno, hasta les duró hasta O'Higgins, porque O'Higgins abolió de raíz los títulos nobleza. No más títulos nobleza en Chile. ¿Por qué? Porque O'Higgins proponía que para ser los más grandes de la sociedad, hacer méritos. Y no comprar los títulos de nobleza. O'Higgins tenía una condición muy europea. Había visto todo eso, la revolución industrial, en fin, había observado todo lo que estaba pasando en el mundo. O'Higgins era un chileno que conocía el mundo. Sabía lo que estaba pasando en el mundo. Entonces, este nuevo patriciado, que ya no tenía títulos de nobleza, pero sí que tenía influencia en la política, todos los presidentes nacieron de esas clases, los Errázuri, ¿no es cierto?, los José Joaquín Pérez, los Bulnes, ¿no es cierto?, los Prieto, todos esos presidentes, los Balmaceda mismo, nacieron justamente formaron un nuevo patriciado. Eran como la gente noble, pero noble entre comillas, porque no tenían nobleza real, po. No venían de las familias de alta nobleza. Pero fíjese que hay un hecho bien curioso. Siempre se ha criticado a esta clase social por ser muy explotadora, por ser ambiciosa en las políticas, ¿no es cierto?, formaron los partidos liberales y conservadores, que eran iguales, pero se separaban porque unos eran católicos y los otros no eran católicos. Era la religión la que los separaba. Pero tenían una fortaleza, el compromiso social. Tuvieron un gran compromiso social, tuvieron responsabilidades donde el Estado no estaba presente. Ellos asumían esa responsabilidad dentro de la sociedad, y eso ha quedado en la historia nuestra desde el siglo XVIII en adelante hasta el siglo XX. Hoy día ya no es tanto eso, ya no es tanto. Y en Chile la filantropía se ejerce de otra manera. Uh-huh. De otra forma. De hecho, fíjate que en el siglo XVIII, cuando Chillán, Ñuble, fue tierra de bandidos, por eso siempre decimos de héroe, artista, pero de bandidos también. Mucho, era una de holgazanería, de muchos cientos y cientos, hasta miles de vagabundos en los campos, que proliferaban por todos los campos, los estancieros, los dueños de estas estancias ya, que eran esta clase social alta, asumieron la seguridad rural, po. ¿Cómo combatir a los bandidos? No había policías, po. El Estado español estaba lejos, ¿no? Y habían otras preocupaciones, entonces no había una seguridad, lo que llamamos hoy día la seguridad ciudadana. Y ellos la asumen. Y crean los llamados cuerpos del Real Indulto, se llamaban cuerpos del Real Indulto, que hacían efectivas todas estas normas que hacían para combatir a los bandidos, al bandidaje. Por ejemplo, había una prohibición de usar el caballo a los vagabundos. El caballo podían usarlo todos los que tenían un trabajo, no los vagos. Porque significaba que eran bandidos, ¿no? También se prohibió en ese momento venderle armas a los indios infieles, como le llamaban en ese tiempo, a los indios que eran bandidos también, ¿no? Que asaltaban en los campos, ¿no es cierto? Eran los mismos que llegaban a vender a los fuertes los ponchos y todos los objetos de mimbre que hacían muy bien los artesanos y las artesanas, las mujeres mapuches. Entonces, en la ruralidad del siglo XIX, este sistema patriarcal protegía a los inquilinos y a su familia, porque siempre estaban, en una situación de incertidumbre frente al bandidaje. Es notable, y por ejemplo en Ningüe, en la hacienda de San Agustín, donde nace Arturo Prat. El papá y mamá de Arturo Prat eran comerciantes arruinados en Santiago y se vinieron porque tenían un familiar, era dueño de San Agustín. Ahí nace don Arturo Prat. Y ellos se van porque estaban, cuando era chico Arturo, se volvieron a Santiago porque la inseguridad de la vida en el campo era terrible. Estaban siempre las casas de campo se hacían como un cuadrado y con una entrada. Y al centro estaban los carruajes, los caballos, qué sé yo, como las casas de campo, claro. Las grandes casas de campo. Era para la seguridad. Entonces... ese era un sistema patriarcal, eran verdaderos patriarcas los dueños de predios, los dueños de los fundos. Entonces, protegían a sus inquilinos y a su familia, como se protegían ellos también. Y de muchos, de terceros, por ejemplo, los protegían de los bandidos, del bandidaje. Los protegían de los comerciantes que llegaban a vender cosas, ¿eh? Era un comercio de campos como en el oeste norteamericano, buhoneros, eran buhoneros que iban a vender, a hacer leso a la gente del campo. Los tinterillos que les trataban de quitar suelo, los abusos, las autoridades abusivas también, pues. de todos ellos, y otros él los llamaban en ese tiempo los misteriosos de la ciudad. Los misteriosos de la ciudad eran todos estos personajes medio raros que andaban tratando de engañar a los otros. Las familias patronales eran civilizadoras y misioneras al mismo tiempo. Por ejemplo, la familia eran evangelizadoras, preparaban para la primera comunión a los niños, a los campesinos, ayudaban mucho a la iglesia, enseñaban a leer. Ese era el papel de las mujeres, de los dueños, de los patrones de fundos. Pero al mismo tiempo, estos caballeros participaron en los cabildos, lo que eran los que serían hoy día los municipios. Eran los cabildos, el nombre que tenían de España. Imagínate que los cabildos se construyen todos los focos del proceso de independencia. La independencia de Chile se inicia en el cabildo de Santiago. Claro. Y en todas las ciudades había un cabildo. Entonces esos patrones participaban ahí para el avance, el progreso. ¿Ah? En ese caso para la independencia, construyendo focos del proceso emancipador. En los tiempos republicanos, ya desde 1830 en adelante, ejercen una responsabilidad social que es filantropía. Es un espíritu que desarrollaron en su rigurosa vida campesina, porque ellos no vivían en el lujo. Ellos vivían igual que los campesinos, que la familia campesina. Un poquito mejor porque disponían de más recursos, pero no tenían palacetes. ¿Eh? En los campos de Ñuble, las grandes casas patronales son de la mitad del siglo XIX para adelante. ¿Eh? En San Fabián de Alico hay muchísimas, en el Valle del Itata hay muchas casas patronales, pero ya diferente. Yo estoy hablando de esas casas patronales que no tenían ninguna distinción, un poquito mayor que las chozas donde vivían los campesinos. Pero ellos aprendieron de eso, que había que ayudarlo, que había que ayudar a esa gente. Aprendieron filantropía. Y en ese aparecen las juntas de beneficencia. En la ciudad de Chillán aparecen las juntas de beneficencia, por ejemplo. Como no había hospitales, empezaron ellos las iniciativas de crear hospital. Estaba el hospital, el antiguo hospital, ¿no es cierto?, de que había fundado don Ambrosio Higgins, ¿no es cierto? Un hospital bastante San Juan de Dios, llamado San Juan de Dios. Pero ahí apareció y estaba la lacra de la orfandad, el guacherío. Hemos hablado en algunas reuniones. Nuestra región estaba llena de guachos. El guacherío era lo más normal que había. Bueno, entonces ellos aparecieron, esa familia filantrópica, aparecieron los Solar, aparecieron los Unzueta, los Martín, los Mieres, los Álamos, los Brunet, para crear el hospital, aumentar el hospital y los orfelinatos para los niños guachos, tenerlos en un lugar, ¿eh? Entonces eran. Aparecieron las sociedades de educación, los Añartu, los Urizar, los Ojeda, que eran para crear escuelas en los campos, en la ciudad. Ahí aparecen estas familias ayudando y con plata, la filantropía. Apareció la creación del cuerpo bombero con muchos extranjeros exitosos, que habían llegado también extranjeros en esa época ya a Chillán, los Davidson, Collín, Goldenberg, Álamos, Beach, los Rivera, los Martín. Empezaron a crear el cuerpo. ¿Te das cuenta? Empezaron a crear instituciones sociales de ayuda a toda la comunidad. Con su propio peculio ayudaban. Entonces eso es lo que llamamos hoy día esa, digamos, esa virtud, ese compromiso social de esta nueva, de este nuevo patriciado, de esta nueva clase alta, ¿ah? Y en el siglo XX aparece la más rutilante de todos los benefactores, po, de la aristocracia criolla, doña Herminda Martín Mieres. Doña Herminda Martín Mieres. ¿Te dice algo el hospital de Chillán? Ella dejó una herencia en el año 1937, cuando muere, de más de 5 millones de pesos de entonces. Y ella había dicho a sus albaceas que lo que deseaba era crear un hogar de la mujer campesina. Ella veía que cuando las mujeres venían a tener guaguita al Hospital San Juan de Dios, ¿qué hacían? Las tenían las guaguas y las echaban luego, porque habían otras esperando. Es la misma crisis de las camas que hay hoy día en los hospitales.
5: Se repite lo mismo, ¿no?
6: Se repite el problema. Entonces ella dijo, no, la mujer campesina tiene que tener una casa de acogida. Y esa fue la Casa Echever, donde hoy día hay una casa de compensación ahí, la Araucana.
5: La Araucana.
6: Esa fue la obra de doña Herminda Martín. Pero fíjate que cuando empiezan a operacionalizar la herencia, se dan cuenta que no solamente alcanzaba la plata para construir la casa de la mujer campesina, sino que también para construir el hospital de Chillán. Y se construye con la plata que había dejado doña Herminda Martín. Y en el año 44, 45, más o menos, habían algunas secciones del hospital que eran una envidia hasta para los hospitales de Santiago, fíjate. Entonces yo considero y consideramos que el hospital de Chillán actual, que va a ser cambiado también,
5: sí,
6: ostenta su nombre, pero de una manera muy, pero muy debida. Esa fue la mujer filantrópica, una mujer rica, tremendamente rica, con un compromiso social.
5: Muchas gracias, Marco Aurelio.
6: Muy bien, muchas gracias, Marlene, y a todos los radio oyentes de la discusión.
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0: 7:33.
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1: Ocho de la tarde, un minuto.
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